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Hay algo que te quiero decir. Perdona si te lo escribo.

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Esta es una bella canción. Ustedes consagran como uno de los temas preferidos dentro de la historia de los Tucu. Cuando se incorpora la voz de Carlos Sánchez allá en el año 1972-73. No hace falta decir el nombre, simplemente cierren un poquito los ojos y se van a encontrar con algo que ustedes consagraron. ¿La recuerdan?

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0: Hola, ¿qué tal? ¿Cómo estás? Muy buen día, 8 y 40 minutos en la República Argentina. Bienvenidos al día número 23, el día 23 del mes 6. Hoy es martes 23 de junio del año 2026. Y si bien empezamos con frío, pero bueno, por lo menos ahora vemos el sol lindo, abrasador, que ya está entrando por la ventana de aquellos que se conectan temprano a YouTube y nos ven por allí por las cámaras que tenemos instaladas dentro de nuestro estudio. Ya verán cómo el solcito está dándonos así dentro del estudio, ¿eh? La estufita de los pobres la tenemos acá, por suerte, dentro del estudio de Radio 9. Y aquí estamos como todos los días, desde 14 de julio 935, que es donde está Radio 9, para al mediodía estar, hasta el mediodía con vos, como lo venimos haciendo desde hace muchísimos años, intentando llamar a las cosas por su nombre. ¿Cómo estás, Ariel Vera? Buen día, ¿cómo va eso?
1: Buen día, chicos, ¿cómo va?
0: Muy bien, ¿y vos?
1: Todo bien, comenzando esta mañana. Ya bien. Se vino el frío con todo, te digo.
0: ¿Se vino qué?
1: El frío con todo. Sí, hoy lo sentí en la cara, ¿viste?
0: Hoy se sintió en la cara, exactamente. Hace frío, sí, la verdad que sí, hoy hace frío. Y pero por suerte está el solcito.
1: Sí, por suerte.
0: Ahí vamos a estar.
1: Había desaparecido los últimos días.
0: Sí, totalmente, no lo veíamos hace varios días. ¿Cómo le va, señor Wenceslao Bancho, que también viene con el frío en la cara? Acaba de entrar al estudio. ¿Cómo va? Buen día.
2: Buen día, chicos. Y yo sumaría las manos también, las heladas manos. Completamente.
0: Sí, sí, las manos, los pies y todo.
2: Así que los que anden en moto, guantecito, por favor, ¿eh?
0: Sí, sí, de esos guantes que no deje pasar el viento, ropa.
2: Claro.
0: Dentro de lo posible, si no tenés ropa que corte el viento, hay algo que se publica, sí, hay poco ahora, diarios.
2: A ver, ¿qué cosa?
0: Los diarios, claro, esto te pones así en el pecho, diarios dentro de la campera y no te pasa el viento, pero bueno, esos son...
2: Sí, sabremos lo que tenemos rastrojeros de ponerle diario o cartón.
0: Claro, tal cual, exactamente, para que el otro día pueda arrancar,
2: totalmente,
0: por supuesto. Bueno, acá estamos también con la señorita Antonella Vittori. Buen día.
3: Buen día, equipo. ¿Cómo va? ¿Cómo
0: están? Muy bien, ¿y vos?
3: Bien, también. Bueno, sí, llegó el invierno. Claro, no nos podemos quejar. Hemos llegado a esta época del año. Hay que pasarla, como sí, hay que pasar, señora, el verano, como hay que pasar el otoño y como hay que pasar la primavera. Así que la recomendación sí es abrigate si vas a salir. Total. No escatimes en capas de ropa. No escatimes. Después... tiempo para sacarse la ropa, para irse sacando el buzo.
0: Sí,
3: las
0: capas como la cebolla. Sí,
3: sí, por supuesto, ya vas a tener. Pero lo importante es salir bien abrigado también para cuidarse de los resfríos y las gripes ocasionales que están a la orden del día. Sí, es impresionante la cantidad de gente que se encuentra bajo la influencia de algún bicho, alguna tos persistente que no se va, permanece. Bueno, hay que cuidarse el doble.
0: Sí, es verdad. Así que, como dice Antonella, por favor, tomen todos los recaudos necesarios. Ahora, a las 8 y 45 minutos, te propongo que en poquitos minutos nos enteremos de lo que han publicado los colegas en sus sitios digitales.
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0: Se incendió una vivienda en nuestra ciudad. Un importante incendio se registró durante la noche del lunes en una vivienda ubicada en calle Baldoni al 700 de nuestra ciudad, que motivó la intervención de los bomberos voluntarios y de los servicios de emergencia. De acuerdo al informe oficial, la alerta fue recibida en los bomberos a las 21:34, por lo que se movilizó la unidad de primera intervención. Al llegar al lugar, los efectivos constataron que el fuego se encontraba completamente desarrollado en el sector del living, comedor de la vivienda, Mientras tanto, los vecinos de la zona intentaban contener las llamas utilizando matafuegos y mangueras a través de la ventana. Ante la situación, los bomberos establecieron un perímetro de seguridad, procedieron al corte del suministro eléctrico y solicitaron la presencia de personal policial. Posteriormente, desplegaron una línea de ataque para combatir el foco ignio, logrando controlar y extinguir el incendio tras varios minutos. Una vez sofocadas las llamas, se realizaron tareas de mantenimiento y enfriamiento para evitar posibles reinicios de fuego. Un bombero rescató dentro de la casa a dos gatos y un perro. Por el caso Orrico, Lorena Dubini indicó que la justicia le pegó una cachetada tras otra. El pasado 20 de junio se cumplieron 2 años del día en que le cambió la vida a 3 familias de Basavilbaso. Esa mañana, en la ruta 39, el auto que conducía Juan Ruiz Orrico se cruzó de carril y atropelló a alta velocidad y con alcohol en sangre el auto donde viajaba rumbo a su trabajo los jóvenes que iban de Basavilbaso, Axel, Leo, Lucas y Brian, quienes perdieron la vida en el acto. Este sábado, al cumplirse 2 años de este hecho, las familias realizaron una misa en su memoria y, según Lorena Dubini, la mamá de Lucas y Brian Izaguirre, ella agradeció a todos los que la acompañaron en la misa y también en la suelta de globos. Una de las frases fue que la justicia le pegó una cachetada tras otra.

Siguen los preparativos para la 22ª peregrinación Conce Pro. Avanza a paso firme la organización de una nueva edición de la tradicional peregrinación en honor a Nuestra Señora de Jonstadt, una muestra de fe que une dos ermitas a lo largo de un recorrido de 40 kilómetros. Bajo el lema Familia, donde el amor se hace vida, los peregrinos partirán no solo desde Concepción del Uruguay, sino también desde diversas comunidades vecinas, donde se encontrarán para compartir el camino y celebrar juntos la misa en el patio de la Capilla San José de Pronunciamiento. En Concordia investigaban un robo y hallaron armas y municiones, como también marihuana. Hay varios que terminaron detenidos. Dos personas, un hombre y una mujer, fueron aprehendidos durante dos allanamientos ordenados por la justicia en la zona norte de la ciudad de Concordia. El procedimiento a cargo de la comisaría cuarta derivó en una causa por narcotráfico y tenencia ilegal de armas tras los elementos encontrados. Lo que comenzó como la investigación de un delito contra la propiedad terminó con el desbaratamiento de un presunto punto de venta de drogas y la incautación de material bélico. Dos personas resultaron detenidas tras un importante despliegue policial coordinado en la zona norte de la ciudad de Concordia. Desconocidos robaron y causaron destrozos en la Asociación Síndrome de Down de nuestra ciudad. El lamentable hecho de inseguridad fue descubierto el domingo, donde los delincuentes, en una acción cobarde, o en un accionar cobarde e inentendible, sin códigos, resolvieron y revolvieron las instalaciones y se llevaron una consola de sonido que utilizaban los chicos para sus actividades recreativas, y hay un fuerte repudio social en la ciudad.

Las empresas cuestionan la licitación de la CARU y reclaman una nueva visita de obra en Paysandú. Firmas uruguayas y entrerrianas denuncian haber sido excluidas de una visita técnica obligatoria para participar de una licitación de la Comisión Administradora del Río Uruguay. Solicitan una nueva inspección para competir con igualdad de condiciones en un proceso licitatorio impulsado por CARU para ejecutar obras en su sede de Paysandú. Quedó envuelto en una polémica luego que las empresas uruguayas y entrerrianas denunciaran haber sido excluidas de una visita técnica obligatoria, requisito indispensable para presentar ofertas. La controversia surgió en el marco de dos licitaciones públicas binacionales destinadas a la construcción de un muro perimetral y a la remodelación de baños, vestuarios y la cocina-comedor del taller de mantenimiento de la sede del organismo en la ciudad uruguaya. Secuestran teléfonos celulares en la unidad penal número 4. Personal del Servicio Penitenciario de Entre Ríos llevó adelante un operativo de requisa en la unidad penal número 4 de Concepción del Uruguay, durante el cual fueron secuestrados elementos telefónicos que se encontraban en el interior del establecimiento. Según se informó oficialmente, el procedimiento forma parte de las acciones permanentes de control y seguridad que se desarrollan en las unidades penales de la provincia, con el objetivo de preservar el orden interno y prevenir el uso no autorizado de medios de comunicación. Señalaron que este tipo de intervenciones responde a los lineamientos establecidos por el Ministerio de Seguridad y Justicia.

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1: Cielo despejado en la ciudad de Concepción del Uruguay en este momento. La temperatura es de 3 grados centígrados. La sensación térmica es de 2 décimas bajo cero. La humedad es del 98%. La presión atmosférica se encuentra en 1016 hectopascales y el viento sopla a 4 kilómetros por hora desde el sector oeste. ¿Cómo va a estar la jornada? Bueno, helada, claro, sí. Ya anoche nos anunciaba el servicio meteorológico una alerta amarilla por temperaturas bajas que iban a estar presentes hoy mismo para este martes. Hoy, sin embargo, vamos a ver el sol durante la mañana y durante la tarde, nos dice el Servicio Meteorológico Nacional. Pero sorprendentemente para la noche tenemos probabilidad de chaparrones, probabilidades del 40% de chaparrones para la noche de esta jornada. Esto tiene que ver con una entrada de viento noreste que va a estar llegando hacia la noche, lo que traería consigo las nubes y también, bueno, esta probabilidad de lluvias. Esto va a hacer que tengamos un miércoles que va a estar frío y también mayormente nublado. 2 la mínima, 11 la máxima para mañana miércoles. Cielo con mayoría de nubes para toda la jornada. Esto se va a replicar también, bueno, durante toda la jornada del miércoles, ya no tanto para el jueves, porque vamos a tener una mínima de 3 grados y una máxima de 16, con cielo parcialmente nublado. Empiezan a disiparse un poco las nubes, que regresarán recién para la noche del viernes. Viernes mínima de 4 grados, máxima de 16. Ya podemos empezar a adelantar cómo estará el próximo fin de semana, según lo que plantea el pronóstico extendido. 7 la mínima, 16 la máxima para el sábado, con cielo parcialmente nublado. Domingo con probabilidad de lluvias aisladas, 7 la mínima, 11 la máxima. Desde muy temprano las lluvias estarían presentes el domingo. Próxima semana, frío, mucho frío. Vamos a tener temperaturas que sin duda estarán por debajo de los 0 grados centígrados a partir de la semana que viene. 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El río se encuentra en 1,42 metros con nivel de aguas en descenso. 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
2: Muy bien, 3 minutos para las 9 de la mañana. Tenemos tiempo para la agenda de Wense.
3: Bueno, chicos, ayer hubo actividad en el Mundial. Por supuesto, jugó la selección argentina. Le ganó 2-0 a Austria. Pero la verdad que jugó feo. Feo, feo jugó la Argentina. Y esta es la pregunta que vos, que uno tal vez se hace en la casa, ¿no? Porque Argentina debutó con goleada 3-0 frente a Argelia. Vos decís, bueno, Argelia, un equipo africano complicado. Argentina supo resolverlo bien porque Messi estaba encendido y, bueno, hizo magia y metió hat-trick. Ayer Messi tuvo que volver a salvar a la selección argentina, metió 2 golazos. Y ahí empieza otra vez la sospecha de, ¿es una selección Messi dependiente? Bueno, eso es lo que nota Scaloni. Hoy, por ejemplo, por lo general, siempre luego de los partidos, Scaloni le da el día libre a los jugadores para que se reencuentren con su familia, para que puedan salir a pasear por el país donde están y demás, descansar. Hoy le dijo, hoy no hay descanso, hay que entrenar, así que bueno, hoy ya los tiene preparándose nuevamente para el próximo partido, que será el día sábado frente a Jordania para cerrar la fase de grupos. Argentina es muy probable que pase primero, ya con un empate pasaría primero y debería perder por goleada para perder ese primer puesto.
1: ¿Jordania tendría que perder por goleada?
3: No, Argentina, porque tiene 6 puntos, el segundo y el tercero tiene 3, así que Argentina tendría que perder por goleada con Jordania para perder el primer lugar. Es muy probable que Argentina pase primero del grupo, es muy probable que Argentina le gane a Jordania porque es el rival más accesible que tiene en este grupo. Pero bueno, contra un europeo de segunda clase, como le llaman en la FIFA a los equipos como Austria, como Suiza y demás, dejó una presentación bastante floja la selección campeona del mundo. También jugó Francia, jugó Noruega, hoy juega Colombia, el último sudamericano en jugar la segunda fecha, así que vamos a hacer el repaso. Pero bueno, algunas inquietudes dejó ayer el seleccionado nacional, no podía recuperar la pelota. Es cierto que Argentina tiene ayer el técnico de Austria decía, no encontramos debilidades en Argentina, y Argentina tiene una debilidad y es la posesión de la pelota. Cuando tiene la pelota Argentina, brilla, toca, juega, hace un tiki-taka perfecto. Pero cuando Argentina cede el protagonismo, bueno, pasan estas cosas de que está perdido la cancha, no puede recuperar la pelota rápidamente, que era un poco lo que identificaba a la selección del 2022. Pero poco a poco, a lo largo de la mañana, lo vamos a ir comentando, así que hay bastantes temas para compartir con nuestra audiencia.
2: Muy bien, las 9 de la mañana exactamente en la República Argentina. Ya está habilitado nuestro celular 552855 para que nos estén enviando los mensajes que usted quiera contarnos de lo que anda pasando por allí afuera. 9 de la mañana exactamente.
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0: Hace 9 y 12 minutos en la República Argentina, el solcito hermoso que está aquí en la ciudad de Concepción del Uruguay, abrazándonos a esta hora para aquellos que inician su actividad. Bueno, ahí estábamos averiguando si el jueves es asueto municipal. Me dicen que sí, que va a haber asueto municipal, que aún no está el decreto, pero bueno, a ver qué alcances tiene ese asueto municipal entonces para el día 25, o sea, pasado mañana, que es este el día del aniversario de la ciudad de Concepción del Uruguay, donde cumple años la ciudad. Lo que sí podés hacer es ya mandarnos mensajes si querés. ¿Se viste el partido? Acá ya los chicos están debatiendo, escucho que están debatiendo que jugó bien, que jugó mal, que no me gusta, que sí me gusta, que patatín y patatero. Me imagino que hoy en los lugares de encuentros de trabajo se debe estar hablando del triunfo de la selección argentina ayer ante Austria y que, por suerte ganamos 2-0 ante un rival que no se le hizo fácil a la Argentina. Y después está, como hablábamos fuera de micrófono, Wense no le gusta cómo jugó ayer la Argentina, jugó mal, y ahí donde, bueno, cada uno saca su técnico, digamos, de encima, ¿no? Los argentinos tenemos esta cosa de que somos técnicos.
1: Bueno.
0: El jugador lo pongo allá, que lo hago jugar acá, que lo, si pongo dos por allá, esto me rinden por acá. Bueno, cada uno, viste, que tiene su fórmula del éxito.
1: Creo que sí. Lo cierto también, y es algo que yo valoro mucho de la selección, es que nunca se menosprecia un equipo. Jamás. Nunca vas a escuchar a un técnico argentino decir, va a ser una papita, lo pasamos saltando porque...
0: Nunca lo escuché. Los hinchas sí lo pueden decir, pero los técnicos nunca lo escuché.
1: Y ninguno de los jugadores tampoco.
0: Por lo menos de los de Scaloni. A mí me sorprendió Austria, como jugó, son unos...
1: son altos.
0: Altísimos.
1: Muy altos, grandes.
0: El delantero, que no me acuerdo el apellido, 1,93 m el delantero.
1: Sí, sí.
0: Te salta ese tipo y haces de cuenta que se te viene un edificio encima.
1: Y claro, cuando tenés pelotas de arriba, es como...
0: Te imaginas, ¿no?
1: Chicos, ¿alguien puede bajar la pelota al piso,
0: por favor? Bueno, apareció la magia, luego de un penal malogrado, dijimos, uy, este se va a bajonear, pero no. Al contrario, el primer gol fue una delicia, digamos, cómo le pega, cómo viene. Eso lo puede hacer un Messi únicamente, un jugador de alta elite, en donde el pase que viene, el jugador argentino la deja pasar, no la toca y se la deja servida a Messi, que así como viene corriendo, le pega y
2: bombazo.
0: La ubica, un bombazo inatajable para el arquero.
2: Messi ha hecho más de 9 que de 10 en esta escaloneta.
0: Pero, sí. Digo, la técnica para pegarle a la pelota, como le pegó. Y bueno, y después...
1: Tres dedos.
0: Después, no sé si fue tres dedos, pero
1: no,
0: me parece
1: no,
0: que...
1: No, no.
0: Después el segundo gol fue también una argentineada, digamos. Una corajeada y no se entrega hasta lo último. Y así fue cuando hace el segundo gol. Varias personas de acá de Concepción del Uruguay, las fotos se ven en los
1: de
0: Gualeguaychú
1: también, varios entrerrianos vemos.
0: Así que varios personajes vi allí en la foto, así que si están todos juntos, parando todos juntos, Dios mío, lo que debe ser esa pensión o hotel o lo que fuere, no me quiero ni imaginar, por lo menos de dos o tres que conozco de los que vi ahí en la foto. Pero bueno, acá estamos, sí. Amigos.
1: Bueno, calculan viajar, por ejemplo, desde Argentina, desde Buenos Aires hasta Estados Unidos, más o menos entre 700 y 1.500 dólares, ida y vuelta, dependiendo de la aerolínea y la anticipación con la que hayan comprado los pasajes.
0: $1.500, bueno.
1: Entre 700 y 1.500.
0: El pasaje solamente.
1: Solamente ida y vuelta, exactamente.
0: La entrada ayer al estadio la estaban en la reventa ofreciendo a $2.000, así que imagínate una fortuna para poder ver el partido, ¿no? Pero bueno, hay gente que si lo tiene, lo paga. 9:16, empezamos a desarrollar tu trabajo, Wense.
2: Así es, chicos. Bueno, la selección argentina le ganó 2-0 a Austria y ya se clasificó a la próxima ronda del Mundial. El equipo dirigido por el señor Lionel Scaloni definió su posición en el grupo J, ya inclusive sin jugar. Con el triunfo de Argelia ante Jordania, la albiceleste se quedó con el primer puesto. Con estos resultados, el equipo de Scaloni ya conoce su trayecto en la fase eliminatoria. Jugará 16avos de final con el que quede segundo del grupo H en el Hard Rock Stadium, o sea, el Miami, así que eso va a estar más explotado inclusive que en lo que viene siendo Dallas o Kansas, porque bueno, hay mucho público latinoamericano en Miami. El próximo partido de la selección argentina por los 16avos de final será el viernes 3 de julio a las 7 de la tarde. Creo que es un horario copado y más que nada que es un viernes, así que la gente...
0: ¿El viernes es el próximo partido?
2: No, el de 16avos, dije.
0: Ah, perdón.
2: Ya, como ya Argentina pasa primero, ya lo podemos decir, jugará el viernes 3 de julio a las 7 de la tarde. Ahora vuelve a jugar el sábado contra Jordania por la última fecha de la fase...
1: Pensé que no se jugaba más, que ya ni le necesitaban jugar, ¿viste?
2: No, bueno, sí, obvio, porque necesita sí o sí ver Jordania, a ver su situación, cómo termina en el orden de los 48 equipos. Pero bueno, por el momento su rival no está confirmado, podría ser España, Uruguay, Cabo Verde o Arabia Saudita. Podrían ser los cuatro, ¿eh? Todo depende de la última fecha, en ese grupo sí o sí se define...
1: Che, qué bien Cabo Verde.
2: Bueno, nosotros pensamos que va a ser Cabo Verde, o sea, haciendo un poco de proyección por lo que ha demostrado y demás. ¿Por qué? Porque España va contra Uruguay en la última fecha. España no va a querer perder contra Uruguay porque podría llegar a cruzarse con la Argentina si pasa segunda. Uruguay necesita sí o sí ganar para pasar la fase de grupos. Y Cabo Verde, que empató sus primeros dos partidos, va tal vez contra el más accesible del grupo, que es Arabia Saudita. En el caso de ganar, podría quedar por encima de Uruguay y pasar segundo. Y enfrentarse a nosotros, a la selección argentina.
1: ¡Ojo, Cabo Verde!
2: Veremos a ver qué pasa, porque eso va a estar muy, pero muy interesante. Si quieren, después hacemos el repaso de cuándo juega este grupo, que es el que se va a chocar contra la selección argentina. Por otra parte, esta posición la asegura el equipo argentino mantenerse en la costa este de Estados Unidos, donde contará con menos kilómetros de distancia para recorrer en el caso de seguir avanzando de sede y seguir avanzando de ronda, mejor dicho. De esta manera, la selección argentina cerrará la fase de grupos el próximo sábado 27 ante Jordania en Dallas. En ese partido, Scaloni tendrá la posibilidad de aplicar un poco de rotación importante al equipo titular. Veremos a ver qué pasa. Seguramente hoy tenemos entrenamiento cerca de las 12 del mediodía. Veremos a ver qué equipo plantea Scaloni y seguramente trate de darle minutos a jugadores de posesión para que Argentina se vaya nuevamente enamorando de la pelota, chicos.
1: Muy bien, vamos con este mensaje. Buen día, es imposible perder el primer puesto. Error, dice. Ya se aseguró el primer puesto porque gana por el desempate olímpico contra Argelia y Austria. Ganó ambos partidos. Eso hace que quede primero sin importar el resultado del sábado. Es otro reglamento ahora. Uh-huh. Aclárenlo, dice. Mirá el resultado que dije, se cumplió también. Bueno, el 2-0 que nos decía este oyente se ha cumplido efectivamente. Menos mal que lo puse en el PRODE. Así que los puntos...
2: Sí, muchos ayer se...
1: Sí, sí, sí, los puntos fueron íntegros para el partido de Argentina.
2: Igual, para mí tienen que empezar a poder meter goles los 9 Argentina. Son talentosos los dos. Creo que a Lautaro Martínez le va mejor entrar en el segundo tiempo porque, bueno, Julián te corre 70 minutos a lo loco, presiona, mete goles y Lautaro entra un poco más fresco, sin tanta responsabilidad. Yo creo que en este momento... Julián, que se está recuperando, seguramente ahora el sábado sea titular ante Jordania. Creo que le conviene más a la selección argentina porque tiene otro estilo de juego y es un mejor socio para Messi. Hablando de Messi, tenemos que ver a ver qué va a decir Scaloni o cómo plantea hoy el equipo en el entrenamiento. Creemos que no va a jugar Messi ante Jordania, lo va a guardar directamente.
1: Eso te iba a decir, sería bueno aprovechar el otro equipo, digo, para que no se enfríen también y darle minutos a
2: los jugadores. Suplentes. Sí, sí, yo supongo que el día de sábado vamos a ver, no sé, a un Leandro Paredes que no ha jugado muchos minutos en estos primeros dos encuentros, si bien venía de una lesión. Yo creo que Paredes va a ser titular, que Julián va a ser titular, va a tener la posibilidad de Juliano Simeone de entrar, Nico Paz también va a tener sus minutos, así que bueno, es un momento importante. Hoy le hacen estudios a Cuti Romero, así que veremos a ver
1: esa rodillita, che,
2: si Nicolás Otamendi vuelve la titularidad y demás. Tagliafico ayer sumó minutos, así que tenemos varias cosas para ir charlando a lo largo de la mañana.
0: Perfecto,
1: sí,
0: muy bien, vamos a los títulos de Página 12, obviamente que tienen que ver con la selección argentina. Las piernas más bonitas han titulado los de Página 12. Messi volvió a sorprender al mundo. Dos golazos frente a Austria le garantizaron a la Argentina el pase anticipado a la nueva etapa. El capitán alcanzó el récord de mayor goleador de los mundiales. Estoy feliz, pero esto es pasito a pasito, dijo en el día en que se cumplieron 40 años de los goles históricos de Maradona a Inglaterra en México 86. Ayer fue un día muy emblemático también para nosotros los argentinos que vivimos ese momento y que festejamos esos goles también como nunca. Los hemos gritado también y ya han pasado 40 años, una cosa increíble. Bueno, Argentina ya tiene fecha y estadio confirmado, esto ya lo estaba diciendo Wenzel también. Bueno, la maniobra para blindar a Adorni en diputados, esto ya entramos en el territorio político de los títulos de página 12. El padre, el hermano y ahora la madre y el tío Adorni con un nuevo gasto de $12,000, dicen aquí en página 12. Bueno, Colombia en compás de espera. La izquierda se plantea cómo resistir a la ultraderecha. Dice que Cepeda pide esperar al escrutinio oficial que, bueno, en principio, en primera instancia, ha ganado el de la derecha o ultraderecha, con un país absolutamente dividido, apenas por un punto de diferencia entre un candidato y el otro. Bueno, allanamiento e intimación a Sirio. La justicia va tras la pista de los fajos de dólares. Así que, ¿y dónde está todo esto? El dueño de la plata, ¿dónde está? No sé dónde anda, porque bueno, primero él había quedado escrachado con una chica en no sé dónde, en qué mar andaba, con un yate carísimo, dándose la gran vida. Y claro, que no se va a dar la gran vida si eso lo debe haber pagado con medio de los paquetes que había ahí, y no sé qué cantidad de paquetes había.
1: Puede decir Insaurralde, con Insaurralde, Sofía Clerici.
0: Claro.
1: Con exacto. El Yate Gate.
0: ¿Dónde andará Insaurralde? ¿Dónde está en este momento? Porque creo que no está detenido, me parece. No sé, ¿dónde anda Insaurralde? ¿A dónde lo tienen? ¿Dónde está? Bueno, empeoró la situación del mercado laboral, dice hoy página 12. Se consolida el fenómeno del trabajador pobre. Bueno, panorama dispar sobre las provincias y la ciudad autónoma de Buenos Aires, o sea, la capital federal, con respecto al tema de la tasa de desempleo. A ver, destruyeron en Salta la placa que recuerda a un estudiante desaparecido, dice el diario de Salta. Y esto tiene que ver con los controladores aéreos que advierten sobre la implementación fallida de un nuevo software. Bueno, esto puede ser peligroso, ¿eh? Un software que no ande muy bien para los controladores aéreos que tienen tremenda responsabilidad de coordinar el despegue y aterrizaje de los aeropuertos en la República Argentina y del mundo, ¿no? El nivel de concentración que debe tener esta gente y de manejar tensión en su laburo debe ser tremendo. Bueno, estos son los títulos que tenemos entonces en el día de hoy, página 12, 9 y 25 minutos.
1: Bueno, esta información también trascendió en los diarios provinciales, nos las estaban recordando aquí nuestros oyentes. Dice, buen día, ¿cómo están?
0: Buen día.
1: Yo laburando y escuchando la radio, nos bueno, mandan gracias. Estos videos. Dice, estos videos ocurrieron en Concordia después del partido de Argentina. Dice, según un amigo que estaba allí, bueno, el maquinista salió a festejar alcoholizado, dice, una locura y por suerte nadie salió herido. Estamos hablando del accidente ocurrido con una retroexcavadora.
2: Oh, sí, lo vi, no sabía que era de Concordia puntualmente.
1: Sí, sí, sí, bueno, salió a festejar en una retroexcavadora y terminó generando un accidente que involucró 7 vehículos. 47 años este conductor manejaba una pala cargadora e impactó con al menos 7 vehículos. Estaba circulando por la calle Presidente Illia en sentido oeste-este cuando en la zona del barrio El Silencio impactó contra 2 camionetas que se encontraban estacionadas sobre la vía pública. Luego continuó su marcha por la misma calle, tomó Paula Albarracín de Sarmiento y colisionó con otros vehículos que también estaban estacionados, un Siena, un Chevrolet Sonic un Renault Laguna, un Corolla y una Chevrolet S10. Finalmente el conductor ingresó por Gregoria Pérez, donde los vecinos de la zona lo lograron detener la marcha de la maquinaria porque no paraba.
0: Menos mal que lo pudieron parar.
1: Y el sujeto fue reducido hasta la llegada del personal policial que lo detuvieron. Bueno, tenía 1.7 de alcohol en sangre. Salió a festejar en la retroexcavadora.
2: Qué peligro.
1: Y generó todo esto. Sí, porque podría haber ocasionado un accidente mucho peor de sí.
0: Que no mató a nadie.
1: Eso, ahí ningún chico cruzó caminando. Ni
2: las imágenes del Siena quedó destrozado. O sea,
1: ahí estamos viendo las fotos.
2: Un milagro que no le haya pasado nada
1: al
2: conductor de ese auto.
1: Sí, la verdad que fue un golpazo muy fuerte.
2: Uy, de la moto.
1: La máquina también iba fuerte, digamos, iba conduciendo con una velocidad considerable. Y bueno, finalmente se le hizo el test de alcoholemia y sí, estaba totalmente alcoholizado.
0: Dios mío, qué peligro.
1: Y hablamos de las 4 de la tarde, ¿no? 4 sí, y 5 sí, de sí. la tarde.
0: Bueno, no sé si él será el dueño de la máquina, si era un obrero, un empleado, si era el chofer o no, o se subió de vivo y estaba puesta la llave y la hizo arrancar. Andás a ver vos cómo será toda esta historia. Lo concreto es que a quien le chocó el auto, te puedo asegurar que ahora va a tener que andar peleando con el tema de los seguros para que le reconozcan, digamos, ¿no? Toda esta sí. cuestión.
1: Tremendo el golpe, ¿eh? Te digo sí, que sí, lo ves sí, y sí, el sí. impacto que tiene con los autos
0: sí,
1: te,
0: sí,
1: asusta,
0: sí.
1: te asusta, te asusta.
0: La verdad que sí, ahí los usuarios que están viéndonos ahora en este momento habrán visto las imágenes. Entonces, bueno, ya que está, aprovecho para pedirle si ya las tenés a las fotos de unos vecinos que ayer me hicieron acercar, o me acercaron en realidad, unas fotos de el barrio, de un barrio de acá de Concepción del Uruguay, sobre calle Estrada. Son tres calles, tres cuadras en realidad, de la calle Estrada. ¿Vieron lo que es la avenida Uncal? Creo que es la que va para el hospital, así se llama, esa avenida. Bueno, de Avenida Uncal hacia el este, tres cuadras, allí desde un domicilio está saliendo agua potable por lo menos hace 3 meses que se rompió una cañería en ese lugar. Entonces los vecinos me han mandado fotos de cómo corre el agua, que ya han hecho los reclamos necesarios, que han avisado que esto es de una casa particular, de una chica que vive allí, que obviamente no es que dejó la canilla abierta, sino que se debe haber roto un caño o algo por el estilo, y está saliendo agua y corre con sentido hacia la avenida, que es la que va del Monumento Urquiza hasta el hospital. Entonces en esa colectora se hace una especie de laguna, y que hace, la verdad, complejo para los vecinos tener que andar ahí. Pero lo que más le duele a los vecinos, que es lo que me estaban contando, más allá de andar esquivando el charco o la laguna o la pasás por el costado, es el desperdicio de agua potable que se está haciendo. Un elemento tan fundamental, tan clave, tan necesario para la vida humana y tan costoso. Cada litro, ¿cuánto nos sale a los uruguayenses cada litro de agua producirlo, no? Entonces, lo que están diciendo, y lo están enviando a los medios, es si a lo mejor, por ahí tiene suerte de que este reclamo llegue a oídos de quien puede y tiene la posibilidad de resolverlo al tema, o de ir a verlo, por lo menos, a ver cómo se puede resolver, que estoy seguro que una vez que esté identificado el problema, lo van a resolver enseguida. Así que agua corriendo sobre calle Estrada rumbo a la avenida Uncal, son 3 cuadras más o menos desde la avenida Uncal hacia el este, y que son cientos o miles de litros por día que ahí van corriendo el agua potable por una pérdida de un caño, y que lo hacen público porque ya hace 3 meses que aproximadamente viene ocurriendo esto. Así que ojalá, reitero, la persona encargada de resolver esto o de ir a mirar para después pasar el informe pueda acercarse hasta allí, identificar el lugar desde donde está saliendo el agua y que después lo puedan resolver. Bueno, las 9:31 en la República Argentina. Calle Estrada, me están preguntando. Sí, calle Estrada. Esa es la calle donde corre y corre y corre y corre.

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0: Muy bien, las 9:40, fría mañana en la ciudad de Concepción del Uruguay. Todo el que viene a la radio y entra, dice que frío, que hace. Bueno, estamos en invierno. Menos mal que hoy está el solcito, un poco como para apaciguar todo esto. Bueno, pasamos a la actualidad. La actualidad tiene que ver con la presentación de una carta abierta de la FETAC al gobierno de la provincia de Entre Ríos, en donde manifiestan su preocupación por el estado de la Ruta 14 y los accidentes que algunas y muchas veces son fatales para los muchachos que andan con camiones en la ruta. Y la verdad que más de una vez lo hemos dicho nosotros, que a veces se enojan con un camionero porque se queda sobre la mano rápida y vos lo tenés que pasar por la derecha. Pero bueno, hay veces que hay que entender que llevar un camión sobre la mano lenta con el huellado que hay es prácticamente es ir bailando arriba de la ruta. Y eso también puede originar accidentes por el estado de la ruta. Bueno, la gente de FETAC se ha cansado de esta situación y presenta una carta abierta al gobierno, y por eso vamos a hablar con Rafael Peralta, que es justamente de la FETAC. Rafael, el equipo de Radio 9 de Concepción del Uruguay, Hugo Barreto lo saluda. Buen día, ¿cómo estás?
1: Buen día, Hugo, ¿cómo le va? Un placer.
0: Muy bien, gracias. Bueno, estaba leyendo la carta abierta, Rafael, y bueno, ustedes manifiestan su preocupación por el estado de la ruta y que origina accidentes fatales, ¿no?
1: Sí, es así, Me llama la atención que el gobierno cuando quiere saca estadísticas y cuando no le conviene no saca. Uh-huh. Pero acá no somos los únicos perjudicados, el transporte de carga ni el transporte pasajero, el usuario común, el contribuyente, el ciudadano, pone en riesgo la vida, igual que nosotros ponemos en riesgo la vida de nuestros choferes y de nuestro capital, ¿verdad?
0: Sí, totalmente. A pesar de que, bueno, ahora se viene trabajando, pero la verdad que no al ritmo que uno quisiera. Ustedes ven que andan en la ruta todo el día haciendo trabajos a conciencia para mejorar el estado de la ruta como realmente tiene que estar.
1: Y la verdad que yo no soy quien para criticar, ¿no es cierto? Pero a nuestro gusto, la verdad que no se está haciendo a conciencia y no a los tiempos que se deben, ¿verdad? Uh-huh. Implementaron más fácil la forma de cobro del peaje que de las acciones que están tomando con respecto a mejorar la ruta.
0: Sí, claro, eso.
1: Nosotros tenemos una prioridad que yo no puedo creer que haya gente tan incompetente que no se dé cuenta. Nosotros necesitamos urgentemente la demarcación de las rutas.
0: Sí, totalmente.
1: No puedo creer cómo hay gente que no se da cuenta cuando en la actualidad, ya lo hemos visto todo, no es necesario andar arriba un camión, un colectivo, para hacer cuenta que a las 6 de la tarde, 7 de la tarde, ya tenés niebla. Sí, hay bancos de niebla y la ruta no está demarcada. La verdad que la carta abierta que hemos editado, que la estamos haciendo circular, es para ver si podemos consensuar con alguien del gobierno provincial o del gobierno nacional una reunión para ver cómo salimos de esto, ¿no es cierto? Porque La verdad que es indigna. Es más fácil recaudar, cobrarte o generarte una infracción que darte soluciones.
0: Sí, sí. No coincido totalmente con usted. Viajar de noche en una ruta que no está marcada es realmente una ruleta rusa. Y eso que estamos hablando de la autovía, una de las autovías más transitadas del país.
1: En ese sí, pero no solamente la autovía, están todas las rutas iguales.
0: Sí,
1: el otro día le mandé al secretario de Transporte un WhatsApp comunicándole el lunes pasado que en 15 kilómetros, en menos de 15 kilómetros, en la ruta 6, entre el tramo entre Villa Guay y Rosario del Tala, hubo 3 accidentes. O sea que no es únicamente la ruta nacional 14, tenemos todas las rutas detonadas.
0: Sí,
1: ayer. Y no estamos viendo acciones, ¿no es cierto? Y te indigna que ellos están generando o se rasgan las vestiduras a favor de salvar vidas con infracciones, con multas, con cámaras, con radares.
0: Sí, es verdad. Mucha interés en instalar radares tramposos, porque son radares tramposos, carteles, indicadores con velocidades tramposas, te hacen bajar la velocidad en 100 metros de 100 a 60, y bueno, todo este tipo de cosas que vemos, todo con el afán de recaudar. Es cierto lo que decís sobre el resto de las rutas. De ayer Hermes, el Ludi, me mandaba fotos de una que él estuvo transitando ayer y realmente parece una ruta bombardeada. O sea, ahí creo que más de 20 kilómetros por hora no podés viajar con esos pozos como están. Nosotros acá la ruta 39, la que une Concepción del Uruguay con Paraná, digamos, también, no, que no te toque viajar de noche con niebla o lluvia, porque bueno, es la ruleta rusa. Esta carta, Rafael, ¿la presentaron por mesa de entrada o va en manos directamente a algún funcionario?
1: Y yo la verdad que no sé qué decirte o qué es lo que surte más efecto. Nosotros hemos presentado carta por mesa de entrada pidiendo reuniones con el gobernador, con el secretario del gobernador. Y la verdad que te cansa, viste, te toman el pelo, es más de lo mismo. Uh-huh. Hoy metés todo lo político en la misma bolsa, lo del gobierno anterior, lo de esto. Sí. Viste, no le dan bolilla en una forma de decirlo al contribuyente, al laburante, al que invierte. Nosotros invertimos mucho capital en nuestras unidades para salir a trabajar, para aportarle a los impuestos de ellos, y que no te atiendan, que te nieguen, te genera un malestar, ¿no es cierto?
0: Sí, sí, por supuesto, claro que
1: ya
0: sí.
1: Vos fijate que nosotros hemos tenido reunión con el secretario de Transporte nos atendió, estuvo 3-4 horas, después no nos atiende más el teléfono. Cuando vos empezás a plantear la situación, ya molestás, incomodás, no te contestan más el teléfono.
0: Uh-huh. Sí, y el secretario...
1: No sabés qué actitud tomar, ¿viste? No, claro. No sabés si gente competente para el cargo que tienen. A nivel nacional tampoco te atienden. No sé qué decirte, Hugo. ¿Cómo tomarlo? Sí. ¿Qué acción tomar? Porque si vos pedís reuniones, mandás cartas, lo hacés circular por las redes y nadie, sí, a nadie le cae la ficha, ¿qué acción hacés? ¿Qué hacemos?
0: Sí, a veces es más efectivo hacerlo visible en la prensa, que pegue sobre la prensa y que nosotros podamos replicar este reclamo, y a lo mejor les pica más que el hecho que ustedes lo presenten por mesa de entrada, ¿no? No les gusta,
1: sí,
0: mucho.
1: Sí, cuando le cae la ficha de que vos lo criticaste, se enojan, se ofenden más, se juegan de ofendido, pero me parece que no es la forma que salgamos adelante, no es la forma que sí, solucionemos los problemas.
0: Tal cual.
1: Te digo, nosotros estamos indignados porque yo en mi trabajo, al igual que mi colega, si yo le voy a pasar un viaje a un cliente, yo no le puedo decir, dame 800.000 pesos para el gasoil. Uh-huh. Y acá es lo que está haciendo esta gente. Nosotros estamos aportando en los peajes y no estamos viendo la contraprestación, una contraprestación genuina.
0: Sí, sí, tal cual. Bueno, es lo
1: yo
0: que
1: no
0: hicieron.
1: Puedo creer, no puedo creer que la gente de seguridad vial que saca este comunicado que nos van a infraccionar porque vamos por la izquierda, no se den cuenta que las rutas no están marcadas, que las rutas son intransitables. Uh-huh. Hay lugares en la policía de Chajarí, donde está el límite entre Mocoretá y Chajarí, Hugo, la huella tiene 17 centímetros de profundidad.
0: Sí, la vi. Una locura. Claro, ¿cómo llevas un camión ahí quieto? ¿Cómo lo llevas? Con un camión con acoplado, ponele. Te va bailando el acoplado atrás. Es imposible sostenerlo.
1: Exactamente, arriesgamos nuestro capital, arriesgar la vida de gente, incomprensible, te digo la verdad, incomprensible que hagan caso omiso, que estén para la foto, que hacemos esto, que hacemos lo otro, pero acá hay cosas que se tienen que ver. La producción de lo que es la ruta 14 no puede estar desatendida de la forma que está, okay. Lo mismo que la ruta 6, la ruta 6 te conecta Corrientes con Buenos Aires, ¿no es cierto? Claro. Pero...
0: Sí, sí.
1: No, si vos criticás el furbo, si vos criticás, ¿qué hace? ¿Cómo hace? Yo, digo la verdad, Hugo, al igual que un montón de colegas, seguimos contribuyendo, apostamos al capital, apostamos al trabajo, pero el gobierno te sigue dando por la cabeza.
0: Sí, sí, sí. A ver, otra no te queda, primero porque es tu laburo, porque es por donde vos tratás de conseguirte el mango el día a día, pero se hace muy, muy difícil en ese sentido porque... Sí, estoy de acuerdo con lo que vos decís. El capital que ponen en riesgo ustedes, pero no solamente el capital. Ponés en riesgo la vida, Rafael.
1: Pero fíjate,
0: el accidente del otro día acá en Gualeguaychú fue terrible, tremendo. Y bueno, eso es el punto. Inclusive a veces ha habido accidentes allá arriba del puente también, en Puente Zárate Brazo Largo, no sé por qué motivo, la causa, pero también las ha habido. Bueno, la verdad que coincido en todo con lo que decís, por eso me interesó llamarte, porque acá estamos viviendo otra vez el caso de primero la cabina de peaje, con lo que recaudamos vamos arreglando la ruta, es así, cualquiera se pone un kiosco. Dame la plata, ¿querés caramelo? Bueno, dame la plata que lo voy a comprar y ahora te lo traigo.
1: Sí, claro. No sé, y yo creo que los argentinos somos demasiado mansos, porque la verdad que estamos pagando, nos ponen vencimiento, pagamos, si no te cortan todo, ya prácticamente vamos a parecer esclavos para trabajar, porque es así, porque si nosotros no pagamos un telepeaje o algo, nos cortan todo el sistema, sí, de peaje.
0: ¿Hoy cuánto está pagando un camión, Rafael?
1: Y sí, tenés distintos precios, pero hoy para ir a Buenos Aires tenés que disponer de 200.000 pesos, depende de donde vayas, de peaje.
0: Oh, qué bárbaro.
1: Es todo peaje. Qué bárbaro. Pero bueno, pero no tenés una contraprestación, no tenés nada, vos tenés un accidente, algo, y tenés que hacerte cargo vos de los costos, de todo, no tenés ni una contraprestación del peaje, de nada. Y el gobierno que no te atiende también, viste, no.
0: ¿Vos dónde estás ahora? No sé cómo era. Físicamente, ¿dónde estás ahora? ¿En qué lugar estás?
1: Y yo estoy en Concordia. Yo estoy en Concordia. Sí.
0: Claro, para allá, para el norte, donde todavía no ha llegado la obra, ¿no? Bien me decías vos, la zona de Chacarí está hecho pelota.
1: Están haciendo zona de bacheo, pero no es la solución. Si viene la corriente del Niño, el Super Niño, que dicen que va a venir, que va a ser de agosto hasta marzo, esos bacheos que están haciendo explotan todo, Hugo, creo yo.
0: Sí, claro.
1: Me parece que eso explota todo y volvemos de vuelta a foja cero.
0: No, lógico, y en donde una ruta, de acuerdo a la construcción que debe tener, no debe acumular agua, porque cada vez que llueve fuerte son piletas de natación en las que vamos circulando.
1: Exactamente.
0: Bueno, exactamente. Rafael, gracias por tu tiempo. Vamos a ver, seguiremos reclamando el estado de las rutas. Bueno, pagamos peaje, macanudo, pagamos peaje. Ya es como que nos resignamos a pagar peaje. Pero, loco...
1: Puede hacer que surta efecto. ¿Vos sos de Concepción del Uruguay?
0: Sí, señor.
1: Bueno, el secretario de Transporte de Concepción del Uruguay, a ver si nos presta un poquito más de atención ahora.
0: Sí, sí, claro. Sí, el ingeniero Aníbal Esteren, es de acá, de Concepción. Uf.
1: Sí. Exactamente.
0: Sí, sí. Bueno, Rafael, gracias por tu tiempo y todo sirve, ¿eh? Todo, cada voz que se escucha, cada reclamo que se escucha, que se queden expuestos los funcionarios de distintas áreas a que tienen que hacer lo que tienen que hacer y si no, que venga alguien que sí sepa hacerlo y sea más eficiente, porque si no es como, es lo mismo, van cambiando de figurita pero ninguno trae soluciones de ningún tipo. Te mando un abrazo.
1: Exactamente, y bueno, desde ya pido disculpas a los ciudadanos que malinterpreten la actitud de un camión que va por la izquierda, pero muchas veces no hay alternativa. Es una necesidad que vos vas por la izquierda. Los que andamos en camiones sabemos lo que es andar un camión con acoplado, no es tan peligroso el semi, pero sepan entender que no es una mala predisposición del chofer. El chofer, al igual que todo, es una persona, quiere llegar a su casa y está cumpliendo con su trabajo de la mejor forma posible, ¿verdad?
0: Tal cual. Te mando un abrazo, Rafael. Muchas gracias, ¿eh?
1: Otro, gracias por la invitación.
0: Chao, chao. Hasta luego. Bueno, Rafael Pereira, en donde... bueno,
2: quedó clarísimo.
0: Rafael Peralta, perdón, no Pereira. Quedó clarísimo. Quedó clarísimo. A veces nos enojamos cuando un camión va por... no se corre, qué hijo de puta. Bueno, manejalo el camión en la mano lenta. Y fíjate cómo está la huella en la mano lenta, y es imposible sostenerlo a ese camión, porque va por ahí y para no arriesgar su vehículo, su capital y su vida. ¿Por qué? Y porque la ruta no está en las condiciones que tiene que estar. Siempre que volvemos al caso de las rutas, lo voy a decir hasta el cansancio, el proyecto del ingeniero Laura, que era construir 1.000 kilómetros de autovía y aumentaba un centavo la nafta. Otros 1.000 kilómetros de autovía y aumentaba un centavo la nafta. Primero se construía la ruta, después se aumentaba la nafta. Se construían otros 1.000 kilómetros, después se aumentaba un centavo la nafta. Todo ese dinero era para la construcción de autovías. Se construían 10.000 kilómetros de autovías. Se unían todas las capitales de la República Argentina con autovías, con todos los servicios como corresponde, y sin peaje. Eso fue en las décadas del 90, cuando a Menem se le ocurre concesionar las rutas y poner peaje. ¿Qué hicieron primero? Dromi mandó construir las cabinas de peaje y las instalaron, y con la plata que iban recaudando iban arreglando las rutas. Por eso dije lo que dije recién. Es como querer ponerte un kiosco, viene un cliente y dice, ¿tenés caramelo? No, dame la plata que lo voy a comprar y ahora te lo traigo. Así cualquiera se pone un kiosco. Entonces, si estás arreglando la ruta con la plata del peaje que nosotros estamos pagando, y bueno, así va a ir lento, lento, lento. La inversión es era. Cualquiera es empresario así, de esa manera, ¿no?
2: Sí.
0: 9:56, chicos.
2: Bueno, dice Naten, dice, la ruta 14 en nuestra zona está pintada y bacheada de Concepción del Uruguay a Gualeguaychú. Dice, cortaron el pasto, hay que dejar los celulares para no chocarse el de adelante.
0: Eso es una gran verdad, sí, lógico. No, no, no ir manejando con el celular, sino...
2: Sí, eso en primer... Sí, yo anduve igual por la zona Gualeguaychú-Concepción.
0: Ajá.
2: Como bachear, así que vos digas...
0: Una cosa,
2: uy,
0: que digo,
2: qué trabajo,
0: qué linda quedó la ruta.
2: No, es más como un pancito con manteca nomás, ¿viste? Pi, así, una mantequeadita,
0: sí, sí.
2: Y ya está.
0: Sí,
2: no,
0: sí.
2: No, es que vos digas, uy, qué... No, qué bien hecho.
0: Cuando uno quisiera que vayan haciendo la ruta nueva.
2: Claro.
0: Asfaltando a nuevo.
2: O al menos vos, cuando esperás el bacheo, viste, esperás el corte completo, el corte que va hasta abajo, que construye desde la base.
0: Desde la caja, exactamente.
2: Exacto.
0: Pero bueno, así están dadas las cosas, amigos. Las rutas argentinas, en este caso la autovía que une tres países... No, vienen de Paraguay, de Brasil, de Uruguay y nosotros. Así que bueno, ojalá que quede impecable eso. Señor, ¿qué tiene para decirme?
3: Bueno, chicos, ayer no solamente jugó la selección argentina, sino que jugó Francia, le ganó 3-0 a Irak en un partidazo que, bueno, en un momento fue retrasado unos minutos y demás, pero luego de que se haya reanudado, terminó con goleada francesa ante los iraquíes. Los goles a cargo de Kylian Mbappé en dos oportunidades y del último balón de oro de Dembélé, nada más y nada menos, que ahora está siendo tenido en cuenta nuevamente para ser nominado. El otro partido que se jugó en el día de ayer lunes fue Noruega-Senegal, con doblete también de Erling Haaland, que se está sumando a la lista de goleadores de este Mundial 2026. 3-2 ganó Noruega ante el equipo africano, así que se posicionó muy bien. ¿Por qué? Bueno, porque ganó los primeros dos. Hoy juega, en realidad ya hubo partidos a la jornada de hoy, martes 23, tempranito, allá cerca de la madrugada, jugó Jordania-Argelia, que son los rivales de Argentina. Jordania volvió a perder 2-1 en este caso frente a Argelia, nada más y nada menos. En un ratito hacemos el repaso de los partidos que tenemos en la tarde noche de hoy.
0: Perfecto, 2 minutos para las 10 de la mañana ya en la República Argentina. 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
3: Hoy a partir de las 2 de la tarde, partidazo, Portugal se enfrenta a Uzbekistán. Después, más tarde, 5 de la tarde, el segundo turno de la jornada de hoy lo tiene Inglaterra, que juega contra Ghana. 8 de la noche, Panamá, Croacia. Y el plato fuerte para nosotros, los sudamericanos, llega un poquito tarde, 11 de la noche, en donde Colombia se enfrenta a República del Congo. En un ratito hacemos el repaso de, bueno, de cómo vienen estando los grupos, porque ya muchos equipos jugaron su segunda fecha y algunos que ya se clasificaron directamente a los 16avos de final por ganar los primeros dos encuentros. Uno de ellos es la Argentina. Ya analizamos un poco los rivales que puede llegar a tener la escaloneta. Se define todo igual en la última fecha el rival, pero hay algunos que ya lo tienen en claro. En un ratito, eso es las cosas por su nombre.
0: Bueno, pausa, ya volvemos.
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0: Bueno, las 10:15 en la ciudad de Concepción del Uruguay nos están mandando información sobre una campaña del abrigo que va a realizar la gente del Colegio de Abogados de la provincia de Entre Ríos, que tiene su sede en calle Moreno 88, y va a colaborar con Cáritas San Roque. Lo que están haciendo es una campaña del abrigo. Cuánta gente todos los inviernos descubre que hace ya varios inviernos que no está usando un determinado pullover o una campera, una manta, un algo, y que, bueno, puede de alguna manera ahora colaborar con el que no tiene. Las opciones son: o se la llevas directamente vos a la persona que sabés que le hace falta, o en este caso la gente del Colegio de Abogados de Entre Ríos junto con Cáritas están haciendo esta campaña que va desde el 23 de junio, o sea hoy, hasta el 4 de julio. Cualquier cosa que quieran preguntar pueden llamar al teléfono 678-120, reitero, 678-120, y ahí le van a dar información sobre esta campaña del abrigo. 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
2: Cuídense. Bueno, chicos, el Mundial 2026 está siendo uno de los más atractivos en cuanto a goles, con partidos muy entretenidos y marcadores abultados. En este escenario de pura efectividad, las principales figuras del fútbol mundial pelean por quedarse con la bota de oro, que se entrega siempre luego de la final. El último ganador, recordemos que fue en Qatar 2022, y se lo dieron a Kylian Mbappé, que bueno, empató con Messi con la misma cantidad de goles, pero se lo dieron al francés porque Messi llevó el trofeo de jugador del mundial y demás. Lionel Messi, Erling Haaland y Kylian Mbappé lideran la carrera por ser el goleador de este torneo, de esta edición, y entre ellos se van a disputar varios récords, inclusive el de ser el goleador. El capitán de nuestra selección argentina, bueno, lidera la tabla en estos momentos con 5 goles gracias al triplete ante Argelia y el doblete que metió en el día de ayer en el triunfo de Argentina sobre Austria. El 10 se mantiene intratable y saca una vez más el conejo de la galera para seguir sorprendiendo a la afición del fútbol. En un escalón más abajo, la presión es total porque Kylian Mbappé y el noruego Haaland tienen 4 goles cada uno, así que esa tabla está que arde. Un poco más abajo se encuentra Cristiano Ronaldo, que también ha marcado goles. Viene también, por ejemplo, Harry Kane, que es el jugador inglés. Vinicius, que ha metido goles para Brasil. Así que bueno, está peleada la lucha, pero lo importante es que Lionel está en la cima. Ya lleva 5 goles y esperemos que siga convirtiendo el capitán de nuestra selección argentina.
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0: Ok, desde prensa de la municipalidad ya nos han compartido el decreto 29346 con fecha 19 de junio de 2026 que, bueno, tiene ciertas consideraciones. Y vamos directamente a lo que decreta el intendente municipal a través de esta resolución. Artículo primero, declárase asueto administrativo en el ámbito de nuestra ciudad el día jueves 25 de junio de 2026, en que se celebra el 243 aniversario de la Fundación de Concepción del Uruguay. Artículo segundo, invítase a organismos provinciales y nacionales a adherir al asueto administrativo dispuesto por el artículo precedente. Artículo tercero, convócase al Centro Comercial, Industrial y de la Producción e instituciones bancarias a adherir en la forma que consideren pertinente al asueto que por la presente norma se establece. Artículo cuarto, ínstese a instituciones y pueblo en general a embanderar edificios públicos y particulares. Artículo quinto, dese difusión por el área de comunicación ciudadana. Artículo sexto, refrenda en el presente el secretario de coordinación y el jefe de gabinete. Esto obviamente está con la firma del intendente Laurito. Jueves 25 de junio, entonces, decreto de asueto administrativo para la ciudad de Concepción del Uruguay.
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2: Bueno, chicos, la selección argentina ayer, si bien ganó, hubo un poco de preocupación, no solamente por el juego colectivo, sino porque salió Cudi Romero por una molestia a la rodilla. Tuvo que ser reemplazado en el segundo tiempo por el otro central histórico que tiene la selección, que es Nico Otamendi. Lo que sabíamos era que luego del partido los médicos estaban un poco tranquilos, no sospechan de que sea una lesión, así que en el día de hoy se va a realizar estudios, mejor dicho, en su rodilla derecha, donde tuvo una lesión que lo marginó en el final de la temporada en la Premier y tuvo más de 2 meses sin actividad.
1: Parado.
2: Claro, parado, exactamente. Para no arriesgarlo, Lionel Scaloni decidió justamente en el día de ayer que fuera reemplazado y que se coloque hielo en la zona afectada. Sabía que podía pasar esto, pero sé que en 3 o 4 días voy a estar bien, explicó Cuti en la zona de prensa luego del partido. No sabemos el alcance de su lesión, dijo Scaloni en la conferencia de prensa, pero llevó tranquilidad de que los médicos de la selección descartan una lesión grave. En la mañana de hoy, recordemos que en Estados Unidos son, puntualmente donde está la selección argentina, son 2 horas menos, así que en un par de horas se hará unos estudios para ver si llega a ser lesión o si es una simple sobrecarga sobre su rodilla izquierda, pero por el momento no hay alarmas a la selección argentina. También buenas noticias, Ayer jugó más minutos Julián Álvarez y Leandro Paredes, que eran también los tocados de la selección argentina. Seguramente el sábado contra Jordania sumen más minutos.
0: Bien, perfecto.
1: Bueno, mensajes que nos llegan. Dice, el 13 de julio de 1930, el francés Lucien Laurer, dice, a los 19 minutos convirtió el primer gol de los mundiales. Ese día Francia le ganó 4-1 a México, nos manda Cunito con esta imagen que dice, estos son los equipos y zonas del Mundial 78 en Argentina. Y nos manda el grupo 1, compuesto por Argentina, Hungría, Francia e Italia. El 2, Alemania, Polonia, Túnez y México. El 3, España, Austria, Suecia y Brasil. Y el 4, Perú, Escocia, Irán y Holanda o barra Países Bajos.
2: Recordemos que Argentina, los tres mundiales que tiene, fueron las tres últimas ediciones de esa de ese formato. Porque los tres mundiales que tiene Argentina, los tres son de diferentes formatos. Así que bueno, esperemos que Argentina salga campeón con este formato de 48 selecciones.
1: Nuevo.
0: Sí. Bueno, veremos, ojalá que así sea. Pasito a pasito, dijo Messi, y abono eso. No lo hagamos campeón ya ni nada por el estilo, paso a paso. La Fundación Boca Juniors, la Fundación Boca Juniors está realizando junto con el Hospital Urquiza una campaña de donación de sangre, sangre azul y oro, dice. Así que doná tu pasión, campaña federal de donación de sangre, miles de bosteros y bosteras donando sangre para todo el país o por todo el país, un gesto solidario que puede cambiar y salvar vidas. Esto va a ser el martes de la semana que viene, martes 30 de junio, entre las 7 y las 11 de la mañana. ¿Dónde es la donación? En el Centro de Salud Giacomotti, acá cerquita de la radio, sobre calle Urquiza, donde era el viejo hospital, como lo conocemos nosotros. Bueno, ahí la Peña Ángel Clemente Rojas, la Peña de Boca, de acá de Concepción del Uruguay, invita a todos los hinchas de Boca que quieran donar sangre, lo hagan el martes que viene, entre las 7:30 y las 11, en el Giacomotti.
1: Buen día, Hugo.
0: Buen día.
1: Acá dice en Líbano y Pablo Céliga, dice, hay dos casas, sí. Dos o tres, dice, no sé si es que no tienen cloacas o qué, pero viene el camión a desagotarlos, dice, y queda toda la mugre en la calle. Los llevamos con los autos, dice, todo eso para adentro. Fuimos a la Muni a quejarnos y nos dijeron que cuando pase eso les tenemos que mandar fotos, dice. Y fuimos, llevamos las fotos, pero ni siquiera las miraron. Es una vergüenza, dice, porque después nos cobran los impuestos. Una vergüenza, gracias y buen día.
0: Pero, o sea, el camión desagotador de la cloaca deja tirado ahí, desparramado en la calle. ¿Qué es lo que llevan ustedes y pisan con el auto y llevan a la casa? A ver, tratá de explicarme un poquitito más para por lo menos reclamarle a quien corresponda, ¿no? Porque si es el camión de desagote el que está haciendo mal el trabajo, habrá que reclamarle al del camión de desagote. Decir, che, fíjate, cada vez que vos venís acá, cómo queda todo esto. Entonces, bueno, o en todo caso avisarle a la municipalidad para que aperciba de alguna manera o le advierta al del camión de desagote lo que está pasando, ¿no? Lo que está pasando a nivel nacional es el ambiente político, esto no se termina nunca, la novela de Adorni, de una vez por todas queremos que si es culpable que lo rajen, si metió la mano en la lata y es deshonesto y corrupto que lo enjuicien y si lo encuentran culpable que lo metan preso, lo mismo que a se me va el apellido del marido del asirio, te puedo asegurar que no me queda grabado.
1: Ay, Insaurralde, no. Pero Insaurralde. Es el ex marido, porque ella se volvió a casar después, sí, sí. De Insaurralde. Tuvo, sí, sí, otro marido que también está investigado. Sí,
0: está preso, Pulich, y está era. Otro. No,
1: Pichirilo. Pero Insaurralde fue primero, que es el papá de la hija, después sí. Se separaron, ella se casó de nuevo con Elías Pichirilo. Claro, y está desaparecido en acción, pero igual tiene un montón de actividad dentro de la legislatura bonaerense.
2: Pero ahora está con otro.
1: No, Insaurralde.
0: Ah, Insaurralde, mirá
1: vos. Vos que preguntabas qué es lo que está haciendo en su vida.
0: Sí.
1: Bueno, está muy cerquita de Kicillof. Muy cerquita. Bueno, son los amigos del campeón.
2: Pero ahora está con otro más, que también fue siendo investigado.
0: Pero a ver, yo pregunto, ¿no? Vos ponele que seas Kicillof y te aparece una de estas. Donde, che, Insaurralde, explícame qué es eso. ¿Lo vas a seguir sosteniendo? Lo mismo que Adorni. No entiendo cómo lo sigue sosteniendo. Que dice que encontró un pendrive y... ¡ay! Tenía Bitcoin. ¿Mm? Digo, y vos lo seguís sosteniendo, ¿no? ¿No es momento de empezar a limpiar y a sacar todo esto que anda dando vuelta de los políticos que quieren hacer las cosas bien?
1: El sentido común indica que deben tener carpetas gigantes de otros, sí. Deben tener y deben saber muy bien los chanchullos de otros para que no los echen. Vos decís, ah, vos me echas a mí, mirá que yo voy a contar esto, voy a contar
0: no
1: lo otro.
0: No te quepa ninguna duda, si a sí, eso se han dedicado los servicios de inteligencia de la República Argentina, al chusmerío de a ver quién andaba con prostitutas o no, o a quién hacían caer en fiestitas, y con falopa, joda, minas, borrachera, plata, dólares tirados por el piso. Bueno, los tienen. Entonces, yo creo que en esos niveles de Kicillof, Milei y Macri, y puedo seguir nombrando,
1: etcétera, etcétera,
0: saben quién es quién, quién está en la joda, quién afanó, quién no afanó, a quién lo tienen, quién no, quién sí, lo saben perfectamente quién es quién.
1: Sí, yo creo que sí, e incluso para mí cada vez que arman sus propios equipos de trabajo, ya los arman incluso hasta con la carpeta, de decir, vos no sí, te olvides que sí. Yo sé que vos consumís, ¿eh?
0: Sí, no.
1: Vos no te olvides que yo sé que vos...
0: No te olvides vos que hay un videito que pasó tu ex, que la tengo ahí, ¿qué hacía con toda esa guita? ¿Dónde la tenés ahora? ¿De quién era esa plata? ¿Dónde está? Porque a mí me pregunto, ¿dónde está ese dinero ahora?
1: Lo que te enferma.
0: ¿Dónde lo llevaron? ¿Dónde está? ¿Quién dio explicaciones el hombre este?
1: ¿Isaurralde?
0: No, yo no lo escuché, por lo menos públicamente. Era tan bonito él, sí. Emocionado cuando se casaba con Asirio, lloraba. Y era una cosa así, que hablaba tan dulce, tan bonito, que decía que... ¡Qué hombre bueno que se consiguió el Asirio! Bueno.
1: Sí, bueno, en su momento, cuando fue lo del Yate Gate, que se lo encontró en Insaurralde con Sofía Clerici, la chica que estaba con él.
0: Sí.
1: Y le preguntaron de dónde había sacado la plata y todo lo demás. Él dijo que era culpa de Sirio, que eran los excesos de ella y que era la plata de ella, y que ella había sido la que tenía esa plata y que le había prestado esos dólares al mismísimo Insaurralde. Por eso ella se tuvo que salir a desdecir.
0: Y mirá vos,
1: Sirio tuvo que salir como a reconocer, decir, che, yo nunca había visto tanta plata en mi vida, porque el tipo la mandó de cabeza.
0: Claro,
1: menos mal que era su esposa.
0: Claro. Ahora, fíjate que si fuese la Sirio, carita la nena para juntar semejante...
1: Bueno, igual ella dijo que, bueno, ella efectivamente trabaja desde que es muy chica, lo cual es cierto, sí.
0: Qué buen caché tendría, ¿no?
1: Y durante muchos años trabajó...
0: Para juntar semejante cantidad de dólares.
1: A ver, no, obviamente que acá hay gato encerrado, ¿no? Porque... ¿qué? O sea, trabajaba y todo lo que ganaba armaba el canuto bajo el colchón.
3: Lo ahorraba.
1: Claro,
3: poder...
1: pero no comía, ahora, tío, no comía, no pagaba alquiler, no tenía nada, no, ¿viste?
3: Es que trabajaba en Morphy, ropa. Era la conductora del Morphy, entonces se llevaba la comida, no tenía que gastar en comida.
1: Claro,
0: ¿viste? Se ahorraba la comida al mediodía. Lo que digo es que este es uno de los casos que se ventilan en todo el país y en cada rincón del país, en mayor medida o en menor escala. Hay de este tipo de casos de gente que ha manoteado guita del Estado, que ha encontrado un kiosco, que ha, de alguna manera, utilizado su poder, su puesto, para hacer negocios. Y este es uno, pero podemos empezar a encontrar...

0: por ejemplo, lo voy a nombrar Uribarri, que todo el mundo sabe de dónde salió Uribarri y de qué ha vivido toda la vida Uribarri. ¿Puede ser que él tenga un nivel de vida como el que tiene? ¿Entendés? O aquellos que se han dedicado a la política toda la vida, desde la vuelta a la democracia. Millonarios. Y si lo único que te dedicaste a hacer fue político, ¿cómo es que terminaste millonario? ¿Entendés lo que te digo? Hay, en cada rincón del país te vas a encontrar con gente de estas características, como también te vas a encontrar con políticos que no han tocado un solo centavo, y que lo hay, porque no se puede generalizar, obviamente, ¿no?
1: Sí, pero ¿no te da la sensación que medio que te alcanzan una mano, capaz dos manos, como un montón, y los dedos que tenés en esas manos, nomás como para contar estos que
0: para
1: se han ido?
0: Descartar los que se fueron con las manos limpias.
1: Sí, sí, y los que vos los ves que decís, sí, bueno, fue abogado toda la vida, ejerció antes, ejerció después, fíjate que está igual que siempre, claro, ¿no? No hay un crecimiento exponencial por haber hecho política.
0: No como otras que han dicho que son abogadas exitosas. Bueno. Por eso es que tienen tanta plata. 10:33, pausa, ya volvemos.
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0: 11 menos cuarto, original manera de alentar a la hinchada noruega, ¿no? Noruega que con un tambor va marcando el ritmo de los remos, los vikingos, los conquistadores del agua, del mar, los conquistadores de los océanos, los que salían a navegar sin regreso, los vikingos que tienen dentro de lo que es su historia, como los noruegos, esto, ¿no? De ser navegantes, de haber estado y conquistando territorio a través de la navegación y los remos, ¿no? Por eso es que se ve la coordinación de toda la hinchada ante un golpe de tambor, cómo van haciendo el movimiento de que están remando.
1: Mirá, el otro día, originales. No sé si lo hizo el mismísimo parlamento, no sé si fue de Dinamarca, Noruega, Suecia, que lo hicieron ahí los diputados, estaban haciendo dentro de la Cámara de Diputados.
0: Bueno, puede ser.
1: Tremendo también.
0: Sí, sí, claro. Bueno, los distingue como algo que los identifica, como ser hombres navegantes de la época de los remos, en donde vemos las películas, digamos, de aquella época.
1: Guerreros.
0: En donde, claro, eran guerreros, ni hablar. Sí, sí. La película Vikingo.
1: Sí, la serie.
0: La serie, quiero decir,
1: la
0: Vikingo.
1: Serie, lindos todos.
0: Hermosos.
1: Hermosos seres humanos.
0: La verdad que
1: grandes,
0: linda serie.
1: Rubios.
0: Bueno, sí, los hombres tienen su pinta.
1: Los nórdicos, sí,
0: las son. Las mujeres también. Las mujeres son altas, grandes.
1: Todo, bueno, relacionado a los pueblos germánicos, a los que habitaron el mar Báltico, bueno, tienen características muy parecidas, ¿no? Uh-huh. Oriundos de Escandinavia.
0: Exactamente, ¿listo? Tal cual. Para el que le gustan las rubias, hay otros que le gustan las morochas. Exacto, vas a tener
1: una
0: que
1: valquiria.
0: Ir a esa zona de Dinamarca, de Suecia, de Noruega, donde son todas rubias, exactamente. Sí. Bueno, 11 menos cuarto, y qué linda idea que se le cruzó a la gente de Helados Italia. ¿Por qué? Porque el Día del Padre, resulta que en Helados Italia se les ocurrió la idea que Salvador, que fuese a acompañar a su papá. Salvador es hijo de Mati, que trabaja allí en Helados Italia, entonces quiso conocer en qué lugar trabajaba su papá. Y bueno, hicieron un videíto,
2: un reel,
0: exactamente, que hoy ustedes los pueden ver en las redes de Helados Italia, en Instagram, en Facebook, que es donde ellos están, y pueden ver el momento que le tocó vivir a Matías junto a Salvador, su hijo, en el lugar donde trabajan. Para el pibe ha sido toda una experiencia, me imagino.
2: Hermoso.
0: No sé si habrá intentado servir helados o en qué área está el padre, pero realmente muy muy linda historia para la gente de Helados Italia. Felicitaciones, Nati, felicitaciones a todo el equipo por esta idea de compartir, hacer compartir a una criatura un día de trabajo con su papá, que es algo que obviamente lo va a llevar para toda la vida en su recuerdo. Así que felicitaciones. Pueden entrar a las redes y vean quién es Salvador y quién es Mati, porque ya, bueno, obviamente los están reconociendo a través de las redes. Allí vemos la foto de Salvador, la carita muy, muy contenta, y ahí lo estamos viendo en Instagram, en YouTube, lo pueden ustedes ver, que Mati está trabajando con su papá.
1: Hermoso.
0: Sí, exactamente. Bueno, yeah. Ahí lo ve, emocionado. Fíjate cómo le enseña a servir el helado. Él le pregunta. Y el clásico helado con hito, que le pega la vuelta y le está mostrando ese clásico servir el helado que tiene.
1: De manera artesanal.
0: La gente de Italia. Y ahí lo vemos a Salvador intentando hacer el conito, prolijo, así que bueno, muy bien por la gente de Helados Italia, por la idea, así que felicitaciones a Mati, felicitaciones a Salvador, que han compartido ese Día del Padre, y bien por Helados Italia, que es una familia, y que evidentemente está muy bien esto de destacar esta unión entre padre e hijo.
1: Tal cual. Hola, chicos, Haaland me hizo acordar a Vigo de la película Los Cazafantasmas, pero totalmente de acuerdo. Haaland es jugador. Ajá. Es igual al cazafantasma, que es el villano de los Ghostbusters, nada más y nada menos. Es igual. Igual, vos lo ves y decís, ay, usted no nos cree, búsquelo en Google, a ver que son igualitos. Haaland es lo más parecido a Vigo de Ghostbusters. Uh-huh. Y sí, viste, ahora empiezan también las comparaciones.
0: ¿Vieron las imágenes de Messi haciéndole gestito al Banco de Austria?
2: Sí.
0: ¿Eh? ¿Qué hola?
1: Sí, ¿no? También vi las imágenes de Scaloni haciéndole gestito a los del Banco de Austria. Ah, ¿sí?
0: Claro, porque serían bocones, estarían totalmente boqueando, estarían provocando, digamos.
1: Pero es que cuando él erró el penal, no sé si vieron las imágenes de la afuera, pero hubo mucho festejo. Lo festejaron casi como si hubieran ganado el Mundial.
0: Por supuesto, lógico. Messi, que te erra un penal.
1: Señor.
0: Era como que Maradona erra un penal, que los ha errado Maradona, errado Messi, así
2: con
0: que...
2: la selección argentina.
1: Demasiado festejo, menos es más.
2: Además, ayer se volvió viral porque Messi, recordemos que en la fase de grupos de Qatar, también erró un penal contra Polonia. ¿Elegimos creer? ¿La pregunta?
1: Me gusta eso,
2: Amigos.
1: Me gusta.
0: Bueno, elijamos creer, ¿por qué no? 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
1: Dicen, qué puntería, dice el asirio, dice, ni un marido limpio y encima ella no sabe nunca nada.
0: No. Yo no sé hasta qué punto, por eso creo que más de una vez lo hemos planteado. Si a vos el Chelo mañana viene con un auto nuevo, le decís, no, negra, la verdad es que me lo dieron en cuota, bárbaro, bien, perfecto. Por ahí te come el primer cuento. Pero si el Chelo dentro de 2 o 3 meses te aparece con una lancha, y después el Chelo después te dice,
2: nos mudamos,
0: compremos una casa. Epa. Y después te invito, vamos a pasear, que no, un viajecito a Europa.
2: Mónaco. Un mes.
0: 15 días, qué sé yo, 20 días. ¿Vos no le vas a preguntar?
1: Yo creo que sí. A ver, ¿cómo a vos no le vas a preguntar?
0: Creo.
3: La repensó, te digo.
2: Yo no, creo. Pero yo también lo hubiese pensado. No, ¿saben qué? Somos del mismo club.
1: No, paren un poquito, déjenme explicar. No es lo que estoy diciendo. Lo que digo es que no hay ninguna obligación legal de preguntar. Moral es una cosa, pero el Código Civil y Comercial, el Código Civil, Procesal Penal de la Nación,
2: te
1: excluye como esposo de delatar a tu marido si sabes, o a tu mujer si sabes que está incurriendo en el enriquecimiento ilícito. No te van a penalizar por eso, porque se supone que si es tu cónyuge, bueno, hay una excepción a la regla. Ahora, si es moral, y sí, con la pregunta, ¿de dónde sacaste esto?
0: Claro, pero la pensaste.
1: Sí, bueno, pero ¿quién la pensaría?
2: ¿Quién la pensaría?
0: Entonces el asirio no ha hecho nada, digamos.
2: Que nosotros no haríamos.
1: Ver, no, la realidad no haría. También es la
3: pedile perdón a Jessica.
1: Están acostumbrados, es cierto que están acostumbrados a un estilo de vida que sería muy diferente. No es lo mismo que a vos te caigan con un auto nuevo, un yate, una lancha, un departamento, una casa, pileta y todo lo demás que nunca lo tuviste, a estos que sí se nuclean en esos círculos donde sí lo tuvieron. Jessica Sirio es una mina que no te va a comer una hamburguesa, un carrito de la plaza, ¿me entendés?
0: Ahora, sí, pero... salió de un padre que vendía un churro.
1: Bueno, pero desde que tiene 16 años que trabaja...
0: Sí, claro.
1: Y bueno, y va a comer a los mejores hoteles, y la llevan a los mejores restaurantes...
0: Y a las mejores habitaciones.
1: Y sí, bueno, pero bueno, eligió ese tipo de vida premium, sí, entonces sí, está acostumbrada a ver vida premium.
0: Claro, entonces no le preguntaba mucho al marido, che, qué bueno, vamos de viaje, vamos, no me interesa mucho.
1: Como te digo, no la vas a ver nunca con un carnicero, ferretero.
0: Por supuesto.
1: Claramente,
0: por supuesto, no. Ahora, los hombres, qué atracción que tienen por esas mujeres, ¿no?
1: Y hay una tendencia, sí. Pero bueno, lo mismo, Izaurralde no va a ir a buscar tampoco una maestra de escuela, no va a ir a... ¿Viste? Ellos, todo tope de gama también. Tipos como Izaurralde, como será cualquier político, pero fíjense también la Cámara de Diputados de la Nación, la Cámara de Senadores, y van a ver unas caras ahí unos cuerpos que vos decís, ¿qué?
0: Y todo tuneado, ropa de marca.
1: Que ponele que no tenga nada que ver, ¿no? Que se vean como sea, pero es que el tema es que no se traduce a la cantidad de cerebro.
2: Pero eso de salir con una estrella de la televisión es tope de gama. Y vos decís, no hay mujeres mejor.
0: Ahora, no te...
1: No, los políticos les gusta.
0: Eso hace que el político esté cada vez más lejos del común de la gente.
2: Claro.
0: O sea, ¿entendés?
1: Y sí, porque los famosos no son, no están precisamente al lado de la gente. Todo lo contrario. Pero bueno, ¿qué pasa? Salir con Jessica Sirio te pone en un sitio. Salir con Jessica Sirio, sí, digo, como
0: exhibición.
1: Cualquiera.
0: Sí,
1: claro,
0: sí.
1: De repente vos tenés acceso a los canales de televisión, las revistas vienen a hacerte notas, a sacarte fotos en tu casa. Entonces hay un nivel de exposición.
0: Y te considerás que sos
1: el diario. Entre comillas, carisma que se demuestra para conseguir votos el día de mañana.
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2: Bueno, chicos, ayer fuimos un poco sorprendidos por una historia. Primero, que la tele, que la televisación de oficial, la transmisión oficial, mostró en dos oportunidades del partido de Argentina a Shakira, que estaba presente en el estadio. Bueno, y después de esto, una vez que Argentina le ganó 2-0 a Austria, la cantante colombiana le dedicó un emotivo mensaje a Messi en sus redes sociales. Presenció el encuentro, como dijimos, en el estadio de Dallas, pero le publicó una historia, la verdad que linda, muy orgullosa de ti, Leo, escribió la artista en sus redes sociales, donde aseguró que el rendimiento de Messi como jugador es uno de los mejores. Vamos a leerlo textual, si me permiten, para no equivocarnos. Muy orgullosa de ti, Leo, y de todo lo que estás logrando por tu familia, por tu país y por todos los latinos. Tu entrega y dedicación son un ejemplo para muchos. Sigue brillando en esta Copa del Mundo y por supuesto que lo arrobó a Messi, y le dedicó, obviamente, que la historia tuvo en cuestión de minutos miles y miles de me gusta. Y estamos escuchando de fondo la canción oficial de este mundial, que se llama Die Die, lo canta ella, y además en sus redes sociales dio como una primicia, porque dijo que esta noche en el partido que tiene Colombia, recordemos que ella es colombiana, van a inaugurar la versión en español de esta canción. Así que bueno, doble alegría entonces para el público latino. Uno, bueno, el reconocimiento de Shakira a Messi por todo lo que ha logrado con la selección argentina y en este mundial, y además que esta noche tendremos la versión en español del tema oficial del mundial Dadai, que obviamente lo canta ella.
0: ¿Está en pareja Shakira ahora?
2: Ahora no sé, porque en el último tiempo la vincularon con dos personas muy famosas. Una, Hamilton, que es el piloto de la Fórmula 1, que era el final, terminó confirmando su romance con la estadounidense Kardashian, y también se la vinculó en el último tiempo con Antoñito de la Rúa nuevamente.
0: De nuevo, sí.
2: Sí. Inclusive ella viajó hace un par de meses a Bariloche, compartieron unos días juntos y demás. Así que, ¿quién te dice que...?
1: Siempre fue el amor de su vida.
2: Donde hubo fuego, cenizas quedan, dice el dicho.
0: Vuelve a la Argentina. Bueno, una mega estrella, la verdad.
1: Total,
0: que Shakira...
1: Hipnótica,
0: exactamente. Tiene un carisma muy, muy especial. 2 minutos para las 11 de la mañana, y la gente de la unidad penal número 4 de acá de Concepción del Uruguay hicieron una requisa y secuestraron teléfonos. Siguen encontrando teléfonos dentro de la unidad penal. Es una cosa impresionante cómo disimulan, cómo hacen para meter los teléfonos. ¿De qué manera meten los teléfonos dentro de la unidad penal para que los presos tengan teléfonos celulares? Bueno, y acá se está publicando en la pirámide muestra como dentro de un libro, dentro del estuche de un jabón, dentro del estuche de un shampoo, por ejemplo, ahí van disimulados los celulares para hacerlos entrar allí a las unidades penales, que después no es que lo usen para comunicarse con su familia, sino para delinquir, que ahí adentro aprenden técnicas de estafas a través de los celulares también. Así que bueno, tendrán que seguir sacándole los celulares a los presos de todas las cárceles de la Argentina. No pueden tener celulares, tendrán que ir a un teléfono ahí tipo público y llamar con desde ahí, desde ese lugar. Bueno, las 11 de la mañana, una más.
1: Insaurralde no se va a ir a buscar una locutora, dice. Y no, yo creo que no.
0: No sé, depende, hay locutoras.
2: A mí me encanta
0: locutoras.
2: El hombre de la chica de los medios. Hay,
1: sí, pero tenés que ser famoso, ¿qué es eso de verdad? Igual me parece tan... Bueno,
2: a mí me han hablado de tantas cosas de vos que yo diría que vos sos bastante famoso.
1: No, pero además no es mi estilo, ¿viste? ¿Qué sé yo? Pero bueno, estas chicas andan con estos muchachos así de puro gusto, ¿qué sé yo? Bueno, es así, 11 de la mañana.
2: Curiosas.
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0: ¿Quién es el que canta Ari?
1: Esto es Tur, Joaquín Levington.
0: Tur, Joaquín Levington. Ha sido invitado en el programa de Mirta Legrand dos o tres veces seguidas, me parece.
2: Sí, sí. Bueno, también está en el programa
3: Seguido, de, como jurado.
2: Exactamente, este, ah, claro. Este es mi sueño, que está junto con Abel Pintos y otros jurados que son rotativos, que van cambiando entre Jimena Barón, Ángela Leiva.
0: Hablando de músicos, y que lo escuchaba hoy temprano, porque me sorprendía cómo les gusta a ustedes los temas setentosos, porque, señora, señor, sí, estos tres gurises que están acá conmigo, estaban hablando de los iracundos, de Django, de ¿viste? En toda esa época de música que vos decís, esto, ¿qué? No les puede gustar estos temas.
2: Sí.
0: Y sin embargo, sí, les gusta. Hablando de los iracundos, van a estar presentándose en Gualeguaychú, tengo entendido. Epa. Leí por ahí como que en estos días. Están presentándose. Hablando de banda, de música, Kepper la está rompiendo en Europa.
2: Sí.
0: No he visto ninguna imagen.
2: Haciendo su gira.
0: Sí, no he visto ninguna imagen, pero parece que exitosas presentaciones en cuanto a la asistencia de público. No vi nada. Me comentaron que creo que ellos están compartiendo imágenes en sus redes sobre cómo le está yendo en esta gira de Europa. Bueno, ¿qué más tenemos? Ahora vamos para el deporte, pero esperá que ya te lo presento. 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
2: Ayer regalaron remeras por Argentina también. Es una locura. Total. Ya es cábala, o sea, no lo puedes dejar de hacer, porque ahora cada vez que lo hacen gana la Argentina. Así que hasta los últimos momentos hay que mantenerlo.
0: Hay que ponerse la remera. Además, nosotros tenemos la suerte que nos regaló remeras también Luis. Así que hay que ponerse para el día del partido. En este partido que viene, porque no nos comprometan nada. Para el otro partido, sí, es donde ya ahí el que pierde se va a la casa, ¿no?
3: Pero además en Radio 9 ya tiene su foto cábala.
0: Sí. La foto cábala. Claro, exactamente. Nosotros dos ahí tratando de ponerle buena energía y buena vibra para la selección argentina.
3: Total.
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2: Buen día, gente linda. Dice, buen día. Una emoción de verlos y escucharlos desde mi querida histórica. Abrazo a la distancia, nos manda nuestro amigo Omar.
0: Hola Omar, querido. Omarcito, acá hace frío, Omar. No sé cómo estará Salta, pero acá hace mucho, pero mucho frío. Calculo que allá también. 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
3: Bueno chicos, hablemos de que algo que se venía hablando en los últimos días, que es el futuro de Julián Álvarez. Recordemos que antes del Mundial habíamos dicho que, el Barça, nada más y nada menos, había hecho una oferta de 150 millones por el jugador argentino, el cual el Atlético dijo es poco por el jugador que nos quieren llevar. El Real Madrid también dio su oferta, dijo nosotros tenemos 125 millones para Julián.
2: ¿Te parece?
3: Y el Atlético dijo es poco para el jugador, que siempre es poco. El PSG también dijo, tengo 100 millones, porque todo el mundo lo quiere, obviamente. Sí, un jugador muy bueno, pero
2: Se lo disputan.
3: La verdad que ayer, luego de la victoria de Argentina, fue consultado Julián y bueno, su respuesta no pasó desapercibida, generó conflicto en todos los medios españoles y demás. Pero bueno, vamos poco a poco con esta noticia. ¿Qué dijo Julián? Hablé con la gente del club y creo que lo mejor para todos es una transferencia. Quiero cumplir mi sueño, que es jugar con el Barça. Claro que sí. Y agregó, creo que no es el momento para hablar de esto, pero tampoco puedo esconderme. Trato de ser una persona honesta y además Julián es visto como un buen chico. Estas palabras generaron muchísimo
2: revuelo. Es un buen chico.
3: Muestra eso y todo el mundo lo quiere, así que debe serlo de verdad. Generó revuelo esta frase que tiró Julián en los medios de comunicación españoles y sobre todo en las cuentas de seguidores del Atlético de Madrid. Primero que subieron una foto de un posteo, o sea, hicieron un posteo con una foto de Nahuel Molina y de Thiago Almada. ¿Y qué pusieron? Gran victoria de nuestros argentinos. ¿Qué pasó? No lo incluyeron a Julián.
2: Es cierto.
3: En este posteo, que siempre suele ser figura con la camiseta de Argentina. A través de su cuenta de X también felicitaron a Molina y Almada tras el triunfo. Y los comentarios fueron atroces contra la araña, contra el delantero argentino. Inclusive se viralizaron unas imágenes de fanáticos dirigiéndose hacia el estadio y prendiendo fuego la camiseta de Julián Álvarez. La verdad que los hinchas europeos son un poco conflictivos. Hace poco
0: les
3: también
0: llamamos primer mundo eso.
3: Claro. Sí. Recordemos que cuando el PSG pasó para no solamente encasillarnos con el fútbol español, cuando el PSG pasó a la final, hubo disturbios, hubo locales rotos, bares destruidos, en la final lo mismo. O sea que son un público bastante conflictivo el europeo, como dice Hugo, que se hacen llamar de primer mundo. Lo cierto es que el delantero de 26 años tiene propuestas de equipos españoles, como es el caso del Barcelona, que es el que más plata ha puesto sobre la mesa para negociar, 150 millones. El Real Madrid también tiró una oferta, el PSG, el Arsenal de Inglaterra también lo quiere a Julián, pero tiene un poco menos de dinero, tiene 90 millones nomás. Así que veremos si nuestro querido argentino, si la araña Álvarez se suma a la delantera junto a Lamine Yamal, junto a Pedri y junto a Rafinha. ¿Qué dijo Julián? Quiero cumplir mi sueño. Hace referencia a que quiere ser el nuevo 9 que tendrá el Barça para la temporada 2026-2027.
2: Bueno. Muy bien. En Salta Capital dice a las 7 de la mañana 0 grados. Dice acá en Tartagal 11 grados, pero con un radiante sol, gracias a Dios.
0: Mirá vos.
2: Bueno, y acá en este momento tenemos 7 de térmica. Hace frío en Concepción del Uruguay.
0: Sí, sí, claro que sí.
2: Son las 11 y cuarto y hace
0: todavía
2: frío.
0: No me pude sacar el chaleco, fíjense. No me lo saqué.
2: Yo vine con
0: frío.
2: Sería pesada, ando con un buzo que tiene corderito adentro, una remera térmica, pantalón sí. De jogging, medias térmicas. No, ya no sé.
0: Ya
2: no
0: es un horno eso.
2: No voy a resistir hasta el...
0: Qué bárbaro.
2: Hasta la primavera.
0: Bueno, atención a los emprendedores, porque hay una convocatoria para microcréditos para el impulso local y que esto está llevado adelante por el Ministerio de Desarrollo Humano, que permanecerá abierta esta inscripción hasta el viernes 26. O sea, que es este viernes. Uh-huh. Está destinada a municipios y comunas interesados en fortalecer emprendimientos productivos y de servicios en sus comunidades. La iniciativa es impulsada por la Secretaría de Integración Económica y Desarrollo Comunitario, a través de la Dirección General de Economía Social y Política Comunitaria, y tiene como objetivo fortalecer emprendimientos productivos y de servicios mediante herramientas de financiamiento administradas por los gobiernos locales. A través del programa, los municipios y comunas pueden acceder a fondos rotativos destinados al otorgamiento de microcréditos para personas emprendedoras que impulsan la producción local y contribuyen al desarrollo económico de cada territorio. La propuesta contempla además instancias de acompañamiento técnico y seguimiento orientadas a fortalecer las capacidades de gestión de los emprendimientos y a favorecer la sostenibilidad de estas iniciativas. Los municipios y comunas interesados en sumarse deberán completar el formulario de preinscripción. Así que de esto vamos a averiguar un poco más para ver cómo uno que esté interesado en acceder a un préstamo para su emprendimiento pueda de alguna manera obtenerlo. a estos microcréditos, que tampoco sé el monto ni cuánto dinero, hasta cuánto dinero te dan o cuánto es la cuota. Bueno, en fin, habría que hablar con alguien. Me comprometo en que para mañana ya encontrar a alguien con el cual podamos hablar y conocer de estos microcréditos.
2: Muy bien, 11 de la mañana, 18 minutos, no sé si estamos en tiempo de pausa, me parece que no todavía.
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2: Chicos, dice yo, pantalón térmico, medias térmicas y arriba remera térmica, dos buzos y campera. Perdón, dice, pero yo odio el frío.
0: Sí, claro.
2: Bueno, yo me sumo a este team, pero la diferencia es que el invierno tiene algo de especial y en esta no me van a dejar sola. Vos te abrigas mucho, te pones un buen pantalón térmico, remera térmica, pantalón, media, campera, lo que sea, y más o menos el frío lo tolerás, aunque estés todo apretado, lo tolerás. Ahora, en verano la piel no te la podés arrancar. Cuando hacen 40 grados y vos no podés ni respirar, no podés estar si no es con el aire acondicionado mientras el medidor de la luz da vuelta, No te podés arrancar la piel. ¿Viste? En el invierno te tapás y lo pasás. En verano no se puede. No se puede.
0: Sí. En verano no. Claro, en invierno te vas poniendo capitas arriba.
2: Claro,
0: no solo
2: eso mismo decíamos, exacto.
0: Claro, por eso creo que acá, no sé cómo estamos en ese sentido. ¿Team invierno sos vos, no, Ari?
3: Obvio.
0: Team invierno, vos sos team verano.
3: Mirá, yo era re team invierno y después que ya me enfermé como 3 veces en este team.
0: Ajá.
3: En este otoño ya directamente quiero el verano.
0: El verano.
2: Hay que tomar más.
0: ¿Team?
2: Yo otoño.
0: Sí, yo también.
2: Sí, no me gustan los extremos, nunca fui extremista.
0: Sí, a mí también, otoño. Sí. Otoño, sí. Ninguna duda, para mí es la mejor estación del año. El otoño medio como así, que al mediodía está lindo, la temperatura está agradable, que el solcito así está.
3: ¿Sabes cuál es el problema de esta etapa del año?
0: Ajá.
3: Para mí, ¿no? Que a las 6 de la tarde ya es de noche, chicos.
0: Ah, sí, obviamente.
3: Entonces no me convence tanto eso, hay muchos los días largos.
0: Bueno, sí. No, lógico, porque en verano dormís menos horas y a la noche seguís y... Y el encuentro con amigos, sí. La vereda, la cerveza, la Coca-Cola.
2: Hay que fomentemos.
3: De la mañana estás sentado en la isla.
2: Fomentemos hibernar directamente en invierno. Que vos no veas más a nadie.
0: No, pero imagínate vivir en esos lugares donde realmente te quedás adentro. Porque abrí la puerta y está todo tapada de nieve. Para poder salir, no podés salir por la nieve. Entonces, esos lugares así, todo lindo que era en invierno, ¿no? Pero. Otra vez nevó.
3: ¿Acá?
0: Otra vez
2: ha caído.
0: ¿Acá? Claro, exactamente. Entonces eso debe ser muy romántico para estar una semana, ponele. Pero ya después que tengas que agarrar la pala para armar
3: yo
0: un camino.
3: Yo conozco la nieve y es re molesta, es como un barro blanco.
0: Para armar, sí, pero la nieve donde una noche nevó un metro y medio. Que cuando abrí la puerta tenía que agarrar la pala, abrir un camino para salir a llegar a la calle.
2: No sé, digamos. No me consta.
0: No, horrible, dejate de embromar.
2: Lo que mata es la humedad igual.
0: Sí,
2: y nosotros estamos totalmente acostumbrados.
0: Obviamente. 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
2: ¿Vieron la señora de 100 años que estaba viendo el mundial ayer?
0: Sí,
2: adorable.
3: Hermosa.
2: Sí, con este cartel para Messi, la fanática de 99 años que le robó las miradas a todos.
3: Le saludó Messi.
0: Paulín, saludó, ¿no? Sí, supongo que sí.
2: Sí, Paulín Cana, una estadounidense de 99 años que se declaró admiradora de Messi, fue capturada obviamente con las tribunas, con el cartel que decía 100 años, 100 años viviéndolo a Messi, viste, una cosa de locos. Bueno, sí. Esta es esta abuela que, bueno, puso en los ojos del mundo a Lionel Messi y a ella misma, ¿no? Contando que cumplirá el 1 de agosto los 100 años, es oriunda de Ohio, Estados Unidos, y se mostró celebrando, obviamente, el siglo de edad ya o desde ahora. Ella ya arrancó a festejar desde ahora en el Mundial. Así que, bueno, se ha declarado fan total. Bueno, no sé, Messi, escúchame, un regalo, que le invite a comer, algo, escúchame, cómo no, con la nona. Hay que aprovecharlo. Bueno, es Paulín, se volvió totalmente viral, rompió un récord Guinness al ser transportada por una multitud sobre una camilla, mostraban acá, porque fue levantada y llevada por el público en mitad de unas 20.000 personas en Beville, Texas, a finales de mayo. Yo este dato no lo tenía, digamos. No lo tenía, pero bueno, ha tomado relevancia por segunda vez, relevancia mundial, por justamente esto que se había hecho viral antes, ¿no? Donde la habían trasladado. Sí, muy bueno. 11 de la mañana, 24 minutos.
3: Bueno, chicos, seguimos hablando de Messi, en este caso, bueno, de su papá. Jorge Messi recibió el alta y llevó el alivio en pleno mundial para nuestro capitán. Recordemos que el papá de Messi, de Lionel, recibió el alta médica tras permanecer varios días internados. La información fue confirmada por el periodista anoche, por Ángel de Brito, que tiene comunicación directa con Celia, que es la mamá de Leo, quien indicó que ya abandonó el centro de salud y continúa su recuperación. La evolución fue favorable durante los últimos días y, según trascendió, Jorge Messi incluso regresó a Rosario para seguir con sus controles médicos junto a parte de su familia. Otra, por supuesto, que se quedó acompañando a Messi, inclusive Antonella con sus nenes se quedaron en Estados Unidos para acompañar a la delegación argentina. La noticia, la verdad, que llevó tranquilidad en el entorno del capitán argentino y en el entorno de todo aquel que quiere a Messi. Recordemos que días atrás la propia familia había difundido un comunicado para desmentir los rumores y aclarar el estado de salud del papá. Además, pidió respeto y prudencia antes de versiones falsas que andan circulando en las últimas horas sobre este tema. El alta llegó en pleno Mundial 2026, inclusive un día antes del cumpleaños número 39 de Lionel. Así que, bueno, dos buenas noticias para Messi. Una que viene siendo el goleador y otra que debe ser la más importante.
0: ¿Dónde está el padre ahora?
3: Viajó otra vez para la Argentina, en Rosario.
0: Para Argentina. Uh-huh.
3: Sí. Pero bueno, decía, doble noticia buena para Messi. Una es que viene Argentina clasificando bien en el Mundial. Y la otra es que, debe ser la más importante, de que Jorge, su papá, está en buen estado de salud.
0: Bueno, me alegro. Me alegro que así sea, para tranquilidad de él y estar con algo psicológico, de carga psicológica menos.
3: Total.
0: Sabiendo que el padre ya está.
2: Para tranquilidad de los streaming también, ¿vieron? Ya no necesitan hablar.
0: Para vos.
3: No,
0: para
3: y
0: vos,
3: pero en serio también, porque nosotros nos enteramos que el papá de Messi estaba enfermo porque Feynman fue el que dijo su estado de salud.
2: Bueno, sí, a ver si lo cuentan con tanto fervor ahora, que está mejor.
3: Eso fue lo que más le enojó a la familia Messi.
0: Que cuenten que estaba enfermo.
3: Claro, porque la noticia de que el papá de Messi estaba atravesando un momento difícil de salud ya era conocida por los periodistas que se especializan en el deporte. Lo que pasa que era un secreto porque Messi siempre que vos le pedís una nota te la da, entonces dijo, no quiero que se enteren.
0: Yo creo que esto pone en discusión otra vez el rol y el papel del periodismo en cuanto a la agenda que proponen. Vos que estuviste en tu tesina hablando de agenda setting que proponían los diarios, bueno, las radios también y los canales y las radios también tienen su agenda setting.
2: Por supuesto.
0: Y que hasta dónde, digamos, vos considerás que es buena información o que, che, saben que está enfermo el papá de Messi y tiene cáncer. Digo, ¿hasta dónde es el filtro tuyo de decir, colaboro con esto?
2: Pero no solo eso, ¿ustedes consideran que es realmente necesaria la información, útil, relevante, contar un embarazo, una infidelidad,
0: cada uno,
2: pérdida de embarazo, una traición.
0: La infidelidad de Alam, no lo diga porque vive de eso, el de Alam. Pero, por ejemplo, la Nata también, haber dicho que Guandanara tenía leucemia.
3: Claro. O sea,
0: ¿hasta dónde, digamos? ¿Qué contribuye, digamos, no? Por eso digo, ¿hasta dónde es el filtro de cada uno de los periodistas decir esto sí lo digo, esto no lo digo? Y eso también, de alguna manera, te marca qué tipo de gente te escucha o te ve, de acuerdo a los temas que vos elegís. La agenda que nosotros elegimos para compartir con ustedes, la información la elegimos nosotros. Los temas que nosotros tratamos acá. Entonces, digo, nosotros estaríamos dando una información si un personaje público nos enteramos como primicia que tiene cáncer, por ejemplo, diríamos fulano de tal o fulana de tal, que es una persona pública, ¿no?, está enferma de cáncer. ¿Qué hago con eso? ¿Qué satisfacción me da? ¿Qué satisfacción me da el hecho de haber sido el primero en contar que fulana o fulano tiene cáncer? No, ahí es donde el cuestionamiento hacia el periodismo de qué temas elegir, qué temas compartir y cómo armás la agenda de temas, que es la que define qué tipo de gente te escucha también, ¿no?
2: Tal cual. Uno más antes de irnos a la pausa. Dice, para el invierno, dice, o verano, team que me adopte Sirio o Adorno.
0: Bueno, todos queremos que nos adopte.
3: Total. Bueno, chicos, hacemos otra vez el repaso de los partidos de hoy. 2:00 p.m. juega Portugal, 5:00 p.m. Inglaterra juega contra Ghana, 8:00 p.m. Panamá, Croacia, 11:00 p.m. Colombia, República del Congo, para cerrar esta fase 2 de la fase de grupos de este Mundial 2026. Partido interesante para nosotros, bueno, puede ser el de Colombia, por ser sudamericano, y juegan grandes también, juega Cristiano Ronaldo, juega Inglaterra y juega Croacia.
0: Bueno, perfecto, pausa, ya volvemos.
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0: 12 menos 20 ya en la ciudad de Concepción del Uruguay, el solcito que está, que calentándonos un poquitito como para poder sobrellevar la tarde de invierno que vamos a tener en la jornada de hoy, fría tarde de invierno. 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
0: complicado
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0: Bueno, en lo político vuelvo a decir lo mismo que andan publicando los medios nacionales o los medios de Buenos Aires. En realidad es que se reaviva la interna entre Karina Milei y Bullrich, la trama oculta detrás de la reunión de Adorni con los senadores de La Libertad Avanza. Bueno, espero que se termine de una vez por todas esta novela de Adorni, que se dediquen a gobernar y a mejorar los parámetros que necesitamos mejorar, que es, bueno, mayor cantidad de trabajo para la gente y mayores ingresos para la gente. Eso sería lo que estamos necesitando. Bueno, el tema de juicio a Maradona, sigue este juicio, pobre Maradona, pobre Maradona. No lo dejan descansar tranquilo. Luque habló del error de Kosachov y apuntó contra otras dos u otros dos imputados en su novena declaración. Así que ahí está el tema este. ¿Vieron la publicidad que salió con inteligencia artificial de Diego Maradona y la voz de,
1: sí,
0: Diego Maradona?
1: Sí, dieron permiso los hijos para que se haga.
0: Tal cual.
1: No sé si eran ellos los que tenían que dar o no permiso, pero entiendo que sí, son, sí, los, sí, herederos, los herederos de la marca.
0: El permiso... Permiso que hubo que ponerle billetes.
1: Bueno, por supuesto, sí. Es
0: lo que sí es que me pareció injusto, porque cuando escuché la noticia, las dos primeras hijas de Maradona, o no sé si las dos primeras, Dalma y Janina, recibieron $20,000 cada una. Ahora, el resto recibió menos dinero. Digo, qué injusto, porque son todos hijos reconocidos por él. ¿Por qué a algunos más y a otros menos, no? Entonces, ahí es donde, de alguna manera, ya a esta altura del campeonato, estos chicos, hijos de Maradona, tienen que entender que, bueno, el padre terminó reconociendo a quienes hoy son todos hermanastros, pero son hermanos en realidad. Son hermanos por parte de padre. Eso de sí. Hermanastro es como alejarlo un poco, es para darle una categoría menor. Esto hermano. Sí. Esto hermano.
1: Sucede que hay cosas de los bienes Maradona que son inconmensurables. Hay mucha cantidad de cosas que estaban bajo un acuerdo de herederos. Uh-huh. Hay cosas que Dalma y Janina les corresponde más cantidad porque hay un acuerdo está que bien. Las beneficia por encima de futuros hijos que pudiesen aparecer.
0: Yo no digo que eso no puede ser, que lo
1: no,
0: decir,
1: que
0: es así.
1: Existen esos cual. Acuerdos, pero...
0: Ahora, esto de la publicidad apareció ahora. Entonces, uh-huh. ¿Por qué hacer esa diferencia entre hijos? Decir, no, aquellas pagarle 20,000 y a esto... Creo que la chiquita, la más jovencita, no sé si le dieron $5,000. Digo, qué mal, sí, ¿no? Claro. Porque también ahí me parece que Dalma y Janina decir, che, no, pero pará, es nuestro papá, acá se le paga a todo el mundo por igual. Hubiese sido un gesto...
1: Sí, sucede que, bueno, la marca Maradona, la cara de Maradona, tiene un contrato, hay todo un acuerdo que más allá de la buena voluntad que pueda tener Dalma y Janina, hay acuerdos que se respetan y ahí es donde no entrarían los otros hijos. Que es algo que les... Es como cuando en el juicio que todavía está en litigio, se hablaba de la marca el 10 o Diego con el número 10 y esa se la quedó Morla, que era el abogado. Y le corresponde a los hijos, pero se la quedó el abogado que le hizo firmar ahí cuando Diego estaba en una, ¿viste? Entonces ahí es donde también existen esos acuerdos de muchos, muchos millones de pesos, muchos millones de dólares también.
0: Sí, obvio.
1: Que complejizan esas cuestiones. Ahora, moralmente uno lo pensaría y decís, che, son mis hermanos, los quiero como tal y los quiero igual, como son. Pero bueno, hay que ver si los abogados permiten esas cosas también.
0: Bueno, parece que Piñón Fijo mostró su rostro por primera vez, así lo indica la noticia. La hija de Piñón Fijo reveló la charla que tuvo con su padre antes de mostrar su rostro por primera vez. Bueno, eso es un personaje creado por este señor que, bueno, hizo del personaje a Piñón Fijo. Así que, bueno, contó cómo fue la decisión familiar de compartir el video del icónico payaso cordobés sin maquillaje. Porque eso era, para este hombre, también toda una carga. No podía salir a la calle o a presentarse como Piñón Fijo. Ya venía como Piñón Fijo, pintado, ¿no? Durante años, el misterio sobre el verdadero rostro de Piñón Fijo mantuvo en vilo a varias generaciones de chicos. Y esa incógnita que alimentó la fantasía y la curiosidad popular durante años y años, finalmente tuvo su respuesta y generó un verdadero impacto en las redes sociales. Todo se desencadenó por un video antiguo compartido por su hija Solcito en Instagram, en una publicación familiar cargada de ternura, y de inmediato reveló la identidad sin maquillaje, o sea que fue como una metida de pata de la gurisa.
1: Tres veces se ve en el video, no, fue queriendo. Claro, ahí lo estamos viendo.
0: Ahí lo estamos viendo. Que fue...
1: Sí, en tres momentos se ve que cuando él se está maquillando y otro cuando están los hijos, viste, te llama mucho la atención. Obviamente que son fotos de cuando los hijos eran pequeños.
0: Claro.
1: Sol creo que tiene ya 40 y pico de años. Estamos hablando de hijos grandes, ya es abuelo, sí, bisabuelo,
0: claro,
1: ¿viste?
0: Por supuesto.
1: Y demás, pero bueno, la foto se puede ver cuando era jovencito él y está con sus hijos. Se ven tres oportunidades. Pintándose, bueno. Y sí.
0: Ahí los que nos siguen por YouTube están viendo la imagen que en este momento está subiendo Ariel, ahí lo estamos viendo. Bueno, pero se develó el misterio de la cara de Piñón Fijo como si fuese un notición, pero bueno, era una cosa que para los chicos, Piñón Fijo fue todo una generación, marcó en muchos de los niños que ya hoy son grandes, evidentemente, ¿no?
1: Sí, lo que me parece otra notición es sí. lo que se está volviendo a tratar en la provincia de Entre Ríos.
0: Por ejemplo,
1: esto ya un poco más serio, ¿no?
0: A ver.
1: Porque se vuelve a tratar el proyecto que busca eliminar las pensiones de exgobernadores y exvicegobernadores en la provincia de Entre Ríos. ¿Sabe usted, señora, sabe usted, señor, que hoy se va a retomar el debate sobre el proyecto que busca derogar las pensiones de los exgobernadores, que es algo que la provincia de Entre Ríos lo tiene desde siempre, o sea que lo vienen cobrando desde hace un montón de años, una iniciativa que está paralizada hace más de un año? Pregunto yo, ¿por qué estará paralizada esta decisión, no? Sí. Bueno, la iniciativa fue obviamente presentada por el Poder Ejecutivo y se espera que hoy, a partir de las 12 del mediodía, se debata otra vez esto, ¿no? Bueno, ¿quiénes han tramitado este beneficio? Le pasamos la lista completa, no tengo ningún problema al respecto. Dale. Bueno, Sergio Montiel comenzó a cobrar la pensión vitalicia en el 87, al término de su primer mandato. En el 99 lo suspendió cuando fue nuevamente electo y volvió a percibirlo a partir de 2003. Lo cobró, obviamente, hasta su fallecimiento en 2011 y luego el derecho pasó a su viuda, Marta Jordán. Yo pensé que al fallecimiento...
0: La pensión la cobra la señora.
1: Exacto.
0: Como gobernador.
1: Esto, es exactamente. Bueno, después le sigue Jorge Busti, que nunca cobró la pensión vitalicia, ya que optó por su jubilación ordinaria. La percibió hasta su fallecimiento. Y luego el derecho pasó a su viuda, la exdiputada Cristina Kremer.
0: La pensión. Bueno, habrá elegido que era mejor jubilarse por la provincia que recibir la pensión. Calculo.
1: Bueno, después le sigue Mario Moyne, dice que cobra la pensión desde el 96, cuando finalizó su mandato como gobernador. 30 años estamos hablando, 30, sí, 30 años.
0: Un hombre que es un hombre afortunado, adinerado.
1: Sí, sí, sí. Bueno, en 2019 informó que decidió resignar el 40% que descuenta la caja de jubilaciones cada mes, que destina a organizaciones sociales y religiosas.
0: Bueno.
1: Sergio Urbarri no cobra la pensión vitalicia ya que optó por recibir la jubilación ordinaria. Gustavo Bordet no tramitó la pensión al término de su mandato y percibe su dieta de diputado nacional, que la tiene. Jorge Martínez Garbino fue vicegobernador de Montiel en su primer mandato y percibe la pensión desde el año 87. Domingo Rossi fue vicegobernador de Busti en su primer mandato y comenzó a recibir la pensión en el año 92. La cobró en dos periodos en los que no fue intendente de Santa Elena, teniendo en cuenta que va por su sexto mandato.
0: Sí, sí, sí.
1: Detalle no menor. Hernán Ordura, que fue vicegobernador de Moyne, percibe la pensión. Héctor Alanis fue vicegobernador de Busti en el segundo mandato, cobra la pensión desde que no ocupa, desde que no está ocupando cargos públicos. Edelmiro Pauletti fue vicegobernador de Montiel, segundo mandato, renunció en 2002 en plena crisis institucional y cobra la pensión. O sea, todos estos nombres, ¿viste cuando hablamos de déficit en la caja de jubilaciones y que hay que bajar las jubilaciones y demás? Podemos ponerle... Bueno, otros nombres. Pedro Guastavino fue vicegobernador de Busti, cobra el beneficio desde que dejó la banca de Senado Nacional en el año 2020. Aparece José Laurito, que fue vicegobernador de Uribarri en el primer mandato, que está en la función pública, que ha estado en la función pública como ministro, como delegado de la CARU, como intendente de la ciudad, lo cual está. No cobra la pensión vitalicia. José Cáceres también aparece en esta lista, que fue vicegobernador de Uribarri en su segundo mandato y al término comenzó a cobrar la pensión, pero suspendió el beneficio cuando asumió como diputado provincial y actualmente es parlamentario del Mercosur. Adam Ball, que fue vicegobernador de Bordet en el primer mandato, tramitó el beneficio pero optó por cobrar su sueldo de intendente. Una vez finalizada la gestión, pidió la reactivación. Adam Ball fue intendente de Paraná, por las dudas, si no lo, no lo recuerdo.
0: Sí,
1: pidió
0: sí.
1: la reactivación y comenzó a cobrar hasta que asumió como senador nacional y pasó a percibir la dieta correspondiente. Y por último, Laura Estrada, vicegobernadora de Bordet en el segundo mandato, tramitó la pensión a horas de terminar su función, se le otorgó en tiempo récord y suspendió su cobro para percibir también la dieta como diputada provincial.
0: Eso fue...
1: Todos estos datos, Análisis Digital los tiene presentes.
0: En tiempo récord obtuvo la jubilación Laura Estrada, la vicegobernadora. O sea, ningún problema, ¿no? Se les cae la cara de vergüenza, no nada. Cuando otros tienen que andar tramitando, llevando todo para todos lados, en esto fue express, una jubilación express realmente.
1: Pregúntenle a los docentes cuánto tiempo les lleva jubilarse. Entre que empiezan el trámite hasta que terminan. Es un trámite que lleva mucho tiempo.
0: Lo que hay que hablar es de la caja de jubilaciones. Ustedes saben que está pasando por un proceso realmente económico muy difícil desde hace años. Entonces, claro, ¿qué es lo que está haciendo Análisis ahora? Está publicando los sueldos, por ejemplo, jubilaciones de 20 millones de pesos por mes, jubilaciones provinciales, de quienes estuvieron en la Corte, en el Superior Tribunal de Justicia, o estuvieron en puestos clave dentro de funciones de gobierno, jubilaciones de 15 millones, 20 millones, 18 millones. La verdad que vos decís, che, qué bárbaro, qué buena jubilación. Ahora, la caja está prácticamente fundida, porque para pagar todas las jubilaciones provinciales se necesita una cantidad de dinero muy importante, pero que no se retroalimenta por los mismos trabajadores. Hay un déficit. Quiere decir que, supongo yo que el gobernador, este gobierno y el anterior, deben estar sacando partida de plata de otro lugar para poder pagar las jubilaciones de la provincia. ¿Cuáles son los otros lugares que se resienten? Es decir, si yo tengo que cubrir allá 500.000 millones de pesos, por decirte cualquier cosa, bueno, pero no llego, juntamos 250.000 nomás. Bueno, las jubilaciones hay que pagarlo, viejo. Sí o sí. Bueno, vamos a sacar de otro lugar los 250.000. ¿Cuáles son las áreas que se ven afectadas para sostener una caja de jubilación como esta? Y esto es lo que me parece a mí está el debate de, en donde todos debemos hablar, sobre todo aquellos que tienen la jubilación provincial, que han optado por esa porque es mucho mejor que la jubilación nacional. El que se jubila por la provincia cobra mucho más que el que se jubila por la nación. Entonces, ahí está un poco...
1: Por el 82%.
0: El punto, exactamente. Ahí está el punto de por qué se quieren jubilar por la provincia. 4 minutos para el mediodía en la ciudad de Concepción del Uruguay. ¿Estás mirando alguna película, alguna serie, leyendo algún libro, Ariel? ¿Algo de la cultura? ¿Cómo está el mundo de la cultura? ¿Cómo anda eso?
2: Ahí va. Sí. Bueno, a nivel local, bueno, siempre están los sitios de teatro para ir a ver todos los fines de semana. Es más, este fin de semana está nuestra amiga y compañera de radio, Fonsina Ardaez, que va a estar haciendo una función a la gorra de su ciclo de teatro Tarot en la Escena, en el espacio de la Yotivenco. Así que el que quiera ir a partir de las 9 de la noche es totalmente a la gorra. Bueno. Yo fui la semana pasada, está muy bueno. Este show justamente está inspirado en Lorca. Y también se va a estar repartiendo ahí unas copitas de vino para... en donar un poco la situación.
0: Ah, mirá vos.
1: Qué lindo. Federico García Lorca, uno de mis
2: todo
1: favoritos.
2: Completo, con baile, danza española y bueno, también lo que es la tirada de cartas.
0: Mirá vos, al público, por ejemplo.
2: Claro.
0: Al público.
2: Sí. Todos los meses va cambiando el signo.
0: ¿Y ahora en qué signo estaríamos, chicos?
1: Ya arrancó Cáncer.
0: Ahora arrancó Cáncer. Sí. Bueno, entonces supongo yo que... ¿Le tirará las cartas a alguien de cáncer?
2: Creo que sí va a cambiar, pero ya la semana pasada fue la anterior. La anterior era...
1: va rotando.
2: Sí.
0: Bueno, está bien. Bueno, así que como siempre, acá habrá cosas. Hoy es martes, igual tenemos tiempo como para la cartelera cultural. Obvio. Que se desarrolla en Platea Preferencial, sí, o en el programa del viernes, o bueno, le iremos diciendo... las cosas que se van a hacer fin de semana.
1: Sin duda. Lo que pude terminar de ver después de un montón fue Gilla, la serie de Gilla Murano. Me gustó mucho, la verdad, la vuelta de tuerca que le dan, a pesar de que su hijo salió a decir que nada, eso nunca pasó. Para mí igual su hijo está en un estado de negación con la realidad de lo que fue. Porque
0: de lo que fue su mamá.
1: La han investigado y demás, y aunque podés estar a favor o en contra de los procedimientos judiciales, bueno.
0: La verdad.
2: Documental de Netflix de Gilla, que sacaron también este año, muy bueno el material que tienen. Justamente lo que decís, sale el hijo nuevamente a decir que él ya no quiere ser conocido como el hijo de Gilla Murano. Sin embargo, ya es la cuarta vez que sale. ¿Qué cuarta vez ya? ¿Cuántas millones de veces que ha salido a hablar el nombre de su madre?
1: Pero hace poco salió a vender el juego de té que supuestamente es el que... Sí, salió a subastarlo. Entonces digo, che, o querés o no querés ser, claro. Porque digo,
0: claro. Sí, sí, claro.
1: ¿Cómo es la cuestión acá?
2: Porque él seguramente recibió plata por la serie, recibió obvio, plata por el documental.
1: Por supuesto, claro, sí, sí, porque sí. Es el único, sí, porque no, su papá ya no
0: sí,
1: no
0: sí,
1: vive
0: sería
1: más.
0: Único heredero.
1: Pero
0: bueno, ya con el gesto de salir a rematar el juego de té con el que envenenaba a sus amigas, ya te digo.
1: Sí, inchequeable.
0: Claro, obviamente.
2: Ahora, si fueran los hijos de Maradona, se hubieran hecho una publicidad con IA, más de un juego de té.
1: Comprame
0: obviamente,
1: los juegos de
2: claro.
0: Tal cual.
2: Una receta de masitas.
0: También, exacto. Bueno, nos vamos, chicos. Las 12. No, me parece que dijiste que iba a llover a la tarde.
1: Sí.
0: Mira.
1: Y lo repito, así lo dice el Servicio Meteorológico Nacional, tardecita, noche. Sí, opino exactamente eso. Tremendo, tremendo. El pronóstico habla de chaparrones para partir de la tarde-noche de esta jornada que se mantendrán hasta la madrugada del miércoles. Ya mañana nos va a dejar un día helado. Va a llover de frío, básicamente. Pero encima, 40% de chances. Tenemos estas cuestiones que pueden hacerse totalmente reales. Bueno, sí, hablamos de una mínima de 2 y de mínima y de máxima de 11 para mañana miércoles. Mucha nubosidad variable, mucho frío para lo que queda esta semana también. Así que a abrigarse bien y a tener esto en cuenta.
0: Bueno, muy bien. Chao, Ariel. Hasta mañana.
2: Hasta mañana, chicos.
0: Chao, Nena. Hasta mañana.
1: Chao, chicos. Hasta mañana.
0: Adiós. Chao, hasta mañana.

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7: Bienvenidos a Acción Rural, Julio Sartori es mi nombre y ya llevamos a todos ustedes la información de los mercados agropecuarios y arrancamos como siempre en este espacio que nos presenta el consignatario Duarte. Este miércoles 24 tendrá remate en Sociedad Rural Gualeguaychú, destacando 300 novillitos de 280 y hasta 320 kilogramos. Arranca a las 15 horas. 7.735 animales conformaron el ingreso de la primera rueda de negocios de la semana correspondiente a este martes 23. La demanda trabajó con selectividad, aunque se llevó lo especial con agilidad. El consumo, a excepción de la vaquillona liviana, que mostró una mejora respecto al último cierre, no tuvo sorpresas, continuó escaseando el novillito liviano. La vaca se negoció rápidamente y las cotizaciones respetaron los resultados del pasado viernes. El mestizo de bono especial, corriente máximo 4.500, 4.400 el entrepesado y el que pesa hasta 520 kilos, 4.300. Para el regular, 4.000 pesos, también corriente máximo, consumo chico, novillitos livianos, lo que más se llegó a pagar fue 5.500 pesos, el entrepesado corriente máximo 5.200, topes de 5.400 y el que pesa hasta 430 kilos llegó a 4.900 pesos corriente y máximo también. Vaquillona liviana 5.400, 4.700 el corriente máximo de la que pesa hasta 390 kilogramos y el valor máximo alcanzado por la pesada fue de 4.620. Vaca buena especial 3.400, 3.000 la regular, corrientes máximos, conserva buena 2.400 y toros buenas especiales 3.100 con topes de 3.400 pesos por kilo vivo. La información de consignataria Duarte se complementa con el dato que hay anotados para lo que será la segunda jornada de negocios de la semana, unas 4.150 cabezas, una cantidad que seguramente va a aumentar de acuerdo a la emisión de documentos de tránsito electrónico.
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7: Valores de remate que realizó Cooperativa La Ganadera de General Ramírez. Esto fue en María Grande el lunes 22. Por novillo goto liviano se llegó a pagar hasta 4.500 pesos por kilo vivo, 3.900 el pesado y el orando 3.880. Vaquilla gorda 4.380, vaca gorda manufactura hasta 3.180, novillo invernada raza carne hasta 6.460 y hasta 3.900 el orando. Vaquilla de invernada 5.600, vaca conserva hasta 2.760, vaca con crío 1.120.000 pesos, por toros 3.400 pesos por kilo vivo y vaca vaquillas premiadas hasta 1.520.000 pesos. 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Martes 23 de junio en Feria de Rosario del Tala, miércoles 24 en Sociedad Rural de Asencan, jueves 25 en Gualeguay, viernes 26 en La Paz y el 30 en Nogoyá. 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Ricardo Melizado en Consignaciones está anunciando para el 1 de julio en Sociedad Rural Gualeguay unas 1.000 cabezas, 14 y 30 horas, se podrá ver a través de Click Rural. 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
7: 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La pausa y ya seguimos.
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7: Mercado de Granos, que nos presenta Joaquín Benedetti de la Red Granar en Entre Ríos, celular 3446-476198, pizarra correspondiente al 22 de junio, por trigo 297.760, con una mejora de 100 pesos, 90 arriba el maíz, se negoció en 261.450. Por sorgo abajo 5.700, pagó 284.700 la tonelada. Por soja 5.000 positivo, se negoció en 470.000. Y girasol estimativo 653.625 con una suba de 225 pesos por tonelada. Sigue sin variantes el precio de la miel, no hay novedades, no se producen muchos negocios, ni que hablar de las mieles claras que se han agotado, quedan mieles oscuras. Y en ese caso la demanda llega a pagar hasta 3.000-3.050 pesos por kilo por tambor, 3.100 si queda algún restito de mieles claras. 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Sigue las heladas durante el resto de la semana, el fin de semana levanta un poco la temperatura porque viene un cambio de viento desde el norte que estará provocando también algo de inestabilidad, y a partir del lunes nuevamente descienden las temperaturas y vuelve la escarcha. Nosotros nos encontramos, Dios mediante, mañana con más información de los mercados agropecuarios. Buen día de trabajo para todos.
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0: ¿Qué tal, amigos? ¿Cómo están? Bienvenidos a este martes de Rebobina. Así comenzamos una jornada más con buenos recuerdos de la década del 90. Vamos a estar, como ya sabes, acompañándote con buenas canciones. Hoy estamos así como que necesitamos un Actron 600, ¿viste? Me duele todo, dormí mal, estoy como así como medio debilucho. Necesito de tu buena onda, de tus buenas energías, ayúdanos. Así de que, pilas, esa es la intención. Esto es lo que vamos a irradiar desde acá, aunque no las tengamos, mirá lo que te digo. Bienvenidos a Rebobina de martes.
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Y sí, todos pasamos por lo mismo. Esto es un laburo y hay días en donde uno tiene energías, hay días en donde no. Hay días en donde uno está mejor. Dormí mal, esa es la posta. Así que cuando uno duerme mal, algunos están todo el día cruzados, de mal humor. Yo estoy cansado, ¿qué querés que te diga? Pero así todo, me vas a encontrar enérgico, ¿eh? Comenzábamos con Bryan Adams. Qué buena canción para comenzar este martes. Luego fuimos a escuchar a Playa Hitty y poner un poco del buen Eurodance también a este martes. Ahora vamos a cantar con la agrupación mexicana Caifanes. ¿Qué te parece? Allá por 1990, Saúl Hernández hacía La célula que explota.

Seguimos compartiendo grandes canciones. Rebobina los 90 es nuestro Instagram. En un ratito comenzamos a mencionarte, ya que te estuviste contactando ahora y tenemos muchos amigos que también lo estaban haciendo minutos atrás. Tenemos un montón de buenas canciones para seguir disfrutando. Ni se te ocurra irte, ¿eh? Quédate con nosotros. Vamos a escuchar ahora a Amy Grant. Tremenda propuesta que llega directamente desde Estados Unidos, y allá por el mes de marzo de 1991 hacían este Baby Baby.

Seguimos re manijas con el Mundial. Te darás cuenta que no hablamos de este Mundial. No hablamos de este Mundial, pero sí te voy a contar algunas efemérides de otros Mundiales. Porque, claro, estamos en época de que cada 4 años se hace el Mundial, y a excepción del de Qatar, que se movió por el calor que hacía por allá por Emiratos Árabes, casi todos los Mundiales se juegan en más o menos la misma época. Me puedo equivocar, pero cositas pasaban un día como hoy en Mundiales atrás, y hoy los vamos a estar también recordando. Vamos a escuchar, hablando de la década del 90, tremenda canción llamada 1990. ¿Sabés de qué estamos hablando? Estamos hablando de Soda Stereo.

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sonaba la música de Alejandra Guzmán en este martes, y ahora continuamos con más propuestas directamente para recordar, como valga la redundancia, buenas canciones. De hecho, esta canción provocó un renacimiento mundial del line dance, el famoso baile en línea, donde todos repiten los mismos pasos coreográficos. Además, el tema no fue escrito por él, sino por Don Von Tress. Estamos hablando del tema de Billy Ray Cyrus, con este tema llamado Corazón Dolorido y Roto.

Te decía antes que, sí, es una fecha en donde han pasado muchas cosas. En un principio, si hablamos de los mundiales, en el Mundial Italia 90, un día como hoy, en el año 90, obviamente, Costa Rica hacía historia en la fase de grupos. Esta humilde selección de Costa Rica le ganaba 2-1 a Suecia, entre otras cuestiones. Y después también, en el Mundial 94 de Estados Unidos, Italia versus Noruega y el drama de Pagliuca. Era un partido rarísimo por el grupo de la muerte y el arquero italiano Gianluca Pagliuca es expulsado. Es el primer arquero en recibir rojas en un mundial. Entra a Marcheggini y sacan a la estrella de Roberto Baggio y aún así Italia gana 1-0 con gol de Dino Baggio. Bueno, esto es uno de los recuerdos. Tenemos más recuerdos de los mundiales también. Vamos a recordar en breve el Mundial de Francia del 98. Un día como hoy lo que pasaba gracias distintas cuestiones que después voy a estar comentando. Señoras y señores, estamos en Rebobina ahora para escuchar a EMF y este tema llamado Increíble.

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Cantábamos con la voz de Ciro Pertusi y Ataque 77 en este Rebobina a los 90. Bueno, ahora vamos a pasar algunos de los mensajitos de nuestros amigos. Hola, crack, te escribo... Uriel dice, hola, crack, te escribo desde el consultorio de la odontóloga. Bueno, no la vamos a mandar al frente porque estás laburando, crack. Mándale un saludo a todo el team. Gracias por estar. Josefina, buenas chicos de Rebobina, ¿cómo andan? Quería sugerir un tema de Ricky Martin. Bueno, ayer pasamos Ricky Martin, vamos a ver si pasamos hoy también. Sigan así, no cambien nunca. El ruso Ale, buenas, un abrazo para la promo 92 del bachillerato. Qué manera de usar el capuchón de lapicera para arreglar las cintas que se trababan en el estéreo. Claro, sí, recuerdo, claro, por supuesto, la música de los 90 es así. Che, bueno, vamos a escuchar ahora a Fat Family. Dale, este tema se llama Estilo Sexy. Dale.

qué linda canción del año 91 de Mis Pagos. Desde Rosario llega Vilma Palma de Vampiros con esta propuesta que allá por 1991, te decía, hacía realmente que, hasta te diría que en muchos discos se pasaban estas canciones. El nombre, de hecho, de la banda salió de un graffiti que unos empleados en una mueblería recién cerrada en Rosario habían pintado en las persianas contra el dueño del local. Vilma Palma Vampiros, bye bye.

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contándote cosas random. Vos sabías que un día como hoy, pero del año 97, el fenómeno de las mascotas virtuales invade Occidente. Bandai empieza la distribución masiva del Tamagotchi. ¿Lo recuerdan? En varios mercados internacionales tras romper récords en Japón. El llavero que te hacía limpiar y alimentar a un bicho pixelado y que desató una locura total en las escuelas durante ese año. Sí, por supuesto que acá también hemos vivido esa fiebre, ese fenómeno que si no le dabas bolilla se moría. Así, corta la bocha. Bueno, está bien. Se basaban ellos en que esto te fomentaba un poco el hábito a la responsabilidad, ¿no? Y si no podés cuidar una mascotita esta, después imagínate un cachorrito. Bueno, Hathaway, ahora canción del año 94 para escuchar este Sacude mi corazón.

Bueno, te decía que no estoy 100 puntos, ¿viste? Estoy ahí como con low battery y estamos, bueno, forzando el motor, obviamente. Pero no está tan mal, ¿eh? Está mal, pero no tan mal, digamos. Bueno, seguí con nosotros, dale, hay mucho más para seguir compartiendo. Ahora, por supuesto, la agrupación australiana llega llamada In Excess, cuando ya por el noviembre de 1990 hacían este tema llamado Desaparecer.

sí, a pleno, rebobina a los 90 con buenas canciones, en muy buenas manos y con muy buena compañía, hablando de canciones que te levantan, una buena producción de este disco lanzado como el single estelar y del cierre de su álbum Circo Beat. Ya al decirte el nombre del álbum te estoy diciendo que estamos hablando de Fito Páez con Mariposa Technicolor.

así continuamos en Rebobina a los 90 con buenas canciones y ahora el puertorriqueño Chayanne. El chabón se llama Elmer Figueroa Arce. Algunos ya lo saben, otros no, pero claro, ¿no? Chayanne suena cool, Elmer te la debo. Disculpen si alguno se llama Elmer, no conozco a nadie que llame Elmer, pero no es lo mismo, digo, así marketineramente, ¿no? Dale, suena Salomé.

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Gracias por hacernos el aguante, gracias por estar ahí, gracias por, sobre todas las cosas, darnos energía cuando a nosotros no nos sobran en un día como hoy, ¿viste? Bueno, vamos a escuchar ahora una linda canción, una canción para relajarse también, ¿por qué no? Una canción que ganó el premio a mejor canción en los MTV Europe Music Award en 1995. La agrupación de Cranberries, y aquí suenan con Zombie.

seguís sumándote a este Rebobina a los 90 de martes. Dale, Macarena dice: hola gente, les mando un saludo a todos desde mi taller de encuadernación. El Topo, ¿qué haces, maestro? Saludo a los chicos de la tornería, acá estamos dándole duro. Janina, hola, ¿cómo están? Un beso enorme para mi madrina que vive en Estados Unidos y está viajando hoy aquí para visitarnos después de 15 años. ¡Grosso! ¡Tremendo! Bueno, Oriana, hola chicos, para felicitar al operador porque los temas que hoy está pasando son geniales. Muy bien, así seguimos con vos en esta versión de martes, ahora con Cristian Castro y No Podrás.

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Nos metemos así en el último bloque de este martes para darle lugar a los mexicanos Kavak. Ellos, esta dupla, o esta banda, estaba formada por Federica Quijano y María José. Llevan el peso vocal principal de las estrofas en este tema, apoyadas por el resto del grupo, que era Apio, Daniela, René y Sergio. Por eso digo esta dupla. En principio, los dos cabecillas, Federica y María, suenan aquí con Al Pasar.

Señoras y señores, llegamos al momento típico donde se nos caen algunas lágrimas. No, tenemos que despedirnos, pero bueno, mañana volvemos, por supuesto, con muchas más ganas. Así será para estar aquí con ustedes. Espero que mejor dormido, ¿no? Hoy, ¿qué hora? Me voy a dormir, ya termina el programa y me voy a dormir. Bueno, nos vamos con Stefano Cecchi junto a Orlando Johnson y este tema llamado Yo Digo. Sí, gracias por haber estado. Hasta mañana, pásenla lindo.

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0: ay, perro. Ay, de buena. Dime, me siento como... como que me enamoré, huevo.
1: Perro, ¿te madrugaron? ¿Qué?
0: Me madrugaron, pero temprano.
1: Está cogido. ¿Qué crees que te vas a llevar para el medallito?
0: Niño, de Jamaica medallo.
1: De Jamaica para medallo.
0: Ya. Tienes la llave del apartamento y todo, cabrón.

0: ¿En serio?
1: ¿Para qué?
0: ¿Para qué, mi amor?
1: Sofía.
0: Capú.
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